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Esta es música y sonidos para escuchar, para acompañarte en esta jornada de viernes, inicio del fin de semana. De regreso a casa, ya estás descansando, ya estás soltando el estrés de tus labores cotidianas. ¿Te estás dando un relajo? Bueno, acá estamos para acompañarte con estos sonidos y estas canciones que nos hacen muy bien. 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
1: Las 20 horas y 27 minutos.
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simplemente un himno ochentero. Baltimora, Tarzan Boy, todo un clásico de aquella década. Una canción que no envejece y que siempre está luchando con el paso del tiempo. Un buen recuerdo, por supuesto, para esta noche de viernes 12 de junio. 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

Finalizamos esta edición de viernes 12 de junio para estos éxitos consagrados en la señal de Libra FM 104.7 en la región de Valparaíso y también nuestras opciones en línea. Recordamos que nos puedes dejar tus comentarios en el 6899-7777. 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Este espacio, estos éxitos consagrados, regresan el lunes, siempre por esta señal y a la misma hora.

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1: Las 20 horas y 57 minutos.
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0: esta noche. Sí, de viernes. Bueno, como todos vieron, ¿no? Estamos revisando buenas canciones con energía, comenzando el fin de semana, por supuesto, a través de la señal de Libra FM. A esta hora, siendo ya las 21 con 12 minutos, sí, de esta noche, que esperemos sea entretenida. Listo, estamos ya para compartir este inicio del fin de semana, siempre en compañía de nuestros auspiciadores que nos acompañan como cada noche, el Cristo y el Señor de los Huevos.
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0: Listo, comenzamos esta noche en este viernes. 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Estaremos conectados, yo no sé si esta noche tendremos mucho conectados porque hay fútbol, pero acá estamos siempre con buena música.

0: Bueno, 21 con 19 minutos. Hay novedades en el fútbol, va ganando hasta este momento, según lo que tengo registro por acá, Estados Unidos a Paraguay, en este partido que comenzó a las 21 horas. Recordamos que estamos conectados a través de lo que es WhatsApp, 6899-7777. 6899-7777. Estamos conectados ya, interactuando con todos. ¿Qué dice por acá WhatsApp? Vamos a revisar.
1: Saludos, amigos de Radio Libre, por haber puesto el tema de la banda Barkey. No la escuchamos hace tiempo y al grupo Rick James con el Tyson. Chao, amigos de Libre, de aquí en Ocali, Alex.
0: Bien, excelente. Gracias a Alex, que está por ahí. Vamos con audio.
2: Hola, Rodney J, buenas noches. Acá, como siempre, escuchando tu programa, aunque estoy viendo el partido. Hoy está ganando Estados Unidos. Hoy un autogol, Rodney J. Un autogol de los paraguayos. Le pegó en la pierna y se fue para adentro la pelota. Estaba jugando re bien, pero ahí le hizo un poco mal, parece, porque Estados Unidos se fue encima. Pero, bueno, yo le dije... Yo siempre digo que yo hincho que estos equipos sudamericanos, pero ¿qué le vamos a hacer? Pues el gol salió y ahí parece que viene otro. ¡Ay, ay, ay, ay, ay, ay! ¡Oh! Pero si no, si Estados Unidos se le fue encima. Pero como que le hizo mal el autogol, como que lo bajoneó. Pero bueno, aquí estamos escuchando tu programa y no creas que están tan solos, porque hay gente que a lo mejor está igual que yo viendo... viendo el partido, pero escuchando el equipo igual, o la radio, lo que sea. Así que no llamen es otra cosa, pero aquí estamos, compadre, viendo el partido. Chao, saludos.
0: Excelente. 6899-7777. Ahí está nuestro WhatsApp de conexión. En esta noche de viernes, como siempre, es viernes muy energético. Envíenos tu WhatsApp, tu comentario, audio, escríbenos algo. Ahí estamos en el WhatsApp, 6899-7777. Espero que no sean los únicos mensajes que están y que van a llegar, ¿no? Así que anímate, porque la noche es joven. Este camino nocturno lo hacemos juntos. Luego revisaremos informaciones y algunos datos siempre importantes. Sigamos con la música. Mucha energía.

0: Bueno, continuamos, ¿no?, en esta noche. Gracias por estar ahí, por acompañarnos, por estar en sintonía. Estaba mirando por ahí lo que pasa con el fútbol. Hay una pausa, ¿no? Esta famosa ya pausa de hidratación que se hace y que las televisoras se van a comerciales en algo muy extraño. Bueno, vamos a ver nuestro WhatsApp de conexión.
1: Muy buenas noches, estimado y querido Rodi, el hombre que me acompaña en las noches. Ahora estamos en la cocina.
0: Bien.
1: Haciendo un kuchen, ordenando y preparando comida para mañana porque me voy a paseo a Las Palmas de Ocoa con mi curso de la Escuela de Arte que estoy estudiando acá en La Calera. Vamos de paseo mañana a pasarlo bien, a dibujar, a contemplar, estar con la naturaleza. Yo, como soy artista, amando eso, dibujando, creando. Y aquí estamos en la cocina, como te cuento, cocinando cosas exquisitas. Y para eso necesito de la compañía de tu grata música. Y me gustaría, si me puedes programar el tema Último Tren a Londres, de acá desde La Calera, Disfraces Viviana. Un afectuoso saludo a todos los que te escuchan, a todos. Buenas noches.
2: Oye, Rodi J, cuando llega estos tiempos de mundial, así me acuerdo tanto de mi país. Quizás cuando íbamos a ir de nuevo a una cita planetaria. Desde 2014 que no se va, aunque hay dos Copa América, pero delante está cuando después de las 6 de la tarde me puse a ver el YouTube y ahí veía partidos de cuando Chile estaba a todo ritmo. Cuando Vidal y Sánchez eran los dioses de la cancha. Y me fui para el 98 y me puse a ver dos dioses más, pues Zamorano y Sala. Zamorano y Sala.
0: Marcas.
2: Cuando el viejo pelado Bochardole con una mano que nada que ver, o si no se le había ganado a Italia.
0: A Ronald Fuentes.
2: No sabía por dónde hacer gol Italia. Pero se le ocurrió cobrar una mano a Ronald Fuentes que
0: sí.
2: Le pegó la pelota en la mano.
0: Murci Rojas.
2: Y ahí quedamos.
0: Tapia en el arco.
2: Afuera. Pero bueno. Me fui al 98 y siempre me vine al 2014. Calcula. Oh, qué tiempos aquellos.
0: Ya, ahí está el audio ambiente que estaban grabando después de haber lanzado ese Mega Mix de Yasu. Vamos a la pausa, ya regresamos.
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4: Las 21 horas y 32 minutos. 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

Bien, de regreso ya, ahí estamos con Depeche Mode, otra media hora de Buenos Sonidos. Y estamos mirando por acá el fútbol 2-0, ganando Estados Unidos en este partido. Y quiero entender que... A ver... Estados Unidos está jugando un partido impecable. No queremos decir nada más... hacer un comentario molesto, ¿no? Simplemente están haciendo un buen partido Estados Unidos. Lo que puede pasar es que Paraguay empiece a golpear. Y eso es, ahí ya, por lo que uno ve, la cancha, Paraguay está jugando y tratando de conseguir la pelota. Ese es el problema. Y no la puede tomar. Es un ir y venir de Estados Unidos. Eso en el fútbol, ¿ya? Para la gente que está, digamos, esperando alguna información del partido, que no sé si es mucha la gente que está pendiente de esto, ¿no? A esta hora siempre conectados a través del WhatsApp y en la compañía de Ferretería El Cristo. 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Es así porque... se vio un golpe en la cancha, ¿no? Ay, ay, ay, ay, ay, ay, ay. Listo, vamos entonces a la conexión.

0: Siempre DJ acá, Claudio, de Laguna Verde. Bueno, el Megamix de Yazoo. Bueno. Aquí estamos escuchándote. Y aquí en sintonía. Y saludos a los radios escucha.
1: Bien, ahí está Claudio, que ya tiene el poder. ¿Qué dice por acá?
2: Gol de Estados Unidos, Rod DJ. ¡Ay, lo anularon! ¡Ah, lo anularon!

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8: Excelente música, Pro DJ. Excelente. Yasu de Beshmo. Un abrazo y gracias por tocar esa música que alegra el alma. Me vas a hacer llorar con la música que pones. Dos grandes grupos en esos tiempos. Depeche Mode, aún vigente, dando conciertos por el mundo. Yasu para el recuerdo de grandes momentos y fiestas. Eso. Un abrazo y te cuidas.
9: Sí, bien, ahí está Juan, perfecto. Gracias Juan por estar ahí en sintonía. Hablando de fiestas, ¿no? Hablando de fiestas. ¿Hablamos de fiestas? No, no voy a decir nada. Sí, me dice Goxi. Dilo, dilo. Goxi, ¿qué dices tú? ¿Lo digo o no lo digo? No, no lo digo, Goxi, no, no. ¿Tú quieres que lo diga? ¿Qué dice la gente? Ah, es que la gente, bueno, está viendo el partido, ¿eh? Así que no le interesa mucho, ¿no? ¿Pero tú crees que sí, Goxi? ¿Lo digo? No, no, mejor no, después. Sí, vamos con canciones. Vamos con sonidos.

Ya continuamos en esta noche, hay mucha energía en el aire, ¿no? Muy buena música también, espero que sí sea, que esté la música buena para que sea de tu agrado en esta noche de inicio del fin de semana. Temperatura agradable a esta hora, no está, digamos, congelando, sino que está baja la temperatura, pero como que se aguanta. Listo, vamos, dice la Super Rodi, acá presente como siempre en el living, no tengo TV. Solo en el dormitorio y mi esposa ve otras cosas, así que de fútbol nada. Solo buena música, Alex de Maitenes Salto en Limache. Bien, ahí tenemos audio, ¿no? Sí, dilo. No, no lo voy a decir hasta cuando se junten unos 500.000 mensajes de WhatsApp. O sea, esta noche no será. Vamos con canciones.

0: uno de los primeros grupos que alzó la voz. Divo. Yeah. Vamos entonces a continuar con los mensajes, los comentarios, la conexión, la interacción en el WhatsApp. ¿Hay mensajes o no hay mensajes, querido Goxy? Ah, no. No hay mensajes. Anda. Y yo quería todo embalado. Vamos.
1: Mi super DJ, como siempre, cada noche te superas más. Yo creo que lo que tienes que decir es que va a haber una super fiesta retro, ¿sí o no? ¿La chunté o no?

0: Dexter, que quede todo bien armadito. Bueno, es algo nada más, simplemente, por eso no puedo decir mucho. Te saben que en la puerta del horno se quema el pan. Así que... No, el tema es que ya lo dijimos en algún momento, dijimos que iba a haber algo de esto, lo venimos comentando ya hace mucho tiempo, de que estábamos buscando la alternativa, la opción de hacer una fiesta retro. Está más cerca, pero todavía no hay nada concreto, no hay nada cerrado, así que hay una posibilidad muy cierta, como digo, de que la próxima semana podamos tener alguna novedad. Y si no es así, les vamos a comentar igual, que no cerramos trato. Así que, sí, aquí no estamos con engaños, simplemente tratamos de decir que hemos hecho muchos esfuerzos para conseguir un local y para que alguien nos crea y nos apoye en este viaje, ¿no?, de la fiesta retro. Y ha sido bastante, bastante, bastante complicado. Pero parece que alguien tiene oído. Así que por lo menos nos conformamos de que alguien nos está escuchando. Alguien nos está escuchando y que está entendiendo lo que le estamos dejando en la propuesta. Todo esto, obviamente, lo estaremos viendo la próxima semana. Así que hagan fuerza. No para eso, sino que hagan fuerza para que esto salga. ¿Ya? Así que eso. Vamos a la pausa. Ya regresamos.
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2: Las 22 horas en punto.
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0: Bueno, de regreso ya estamos en otra hora de programa, otros 30 minutos y los segundos 60 minutos de esta noche de viernes 12 de junio. Let's get going to rumble. Nada que ver eso, pero lo quería decir. Tontera nomás, pero no se preocupen. Faltan las pastillas. 22.6. ¿Cómo está la gente? Ah, se cansaron ya de WhatsApp. Eso era todo de WhatsApp. Hasta ahí nomás llegamos. 6899 77 77. Ya, como no hay mensaje, no hay conexión, vamos a ir a las informaciones. Tenemos titulares de la prensa. Rapidito nomás titulares para no entrar en alguna situación compleja. El señor Trump asegura que el líder del tren de Aragua murió en un ataque de Estados Unidos. La operación eliminó al niño guerrero. Exportaciones chilenas, envíos a India más que se duplica. Litio se dispara y despachos agrícolas no levantan cabeza. Carabinero grave tras violenta colisión en Cerrillos. Conductor que lo chocó estaba bajo los efectos del alcohol. Las imágenes de la inauguración del Mundial en Estados Unidos, la ceremonia de inauguración mala. México la lleva y Canadá muy bien. Estados Unidos en su presentación del Mundial como zapato de gamuza, sin brillo. Riesgo de incendio. Cernac emite alerta de seguridad por 4 modelos de estufas de reconocidas marcas. Eso por mientras, a ver si llegan mensajes. Dice Rodi, ¿cuándo se celebra el Día del Papá? El domingo 19. Sí, a estar... yo voy a estar solo, sí. Me voy a ir lejos al cerro ahí porque nadie me va. Bueno, igual me gustaría que me dijeran papacito, pero no creo. Pero sí, el día del papá pasa más rápido y colado, ¿no? Pero bueno, ahora le han puesto un poquito más de color en la publicidad porque tienen que vender, ¿no? Es así la cosa, el sistema. Vamos al audio.
1: ¿Cómo está, mi amigo? Ayo Stigney, suéme a llover. Podría programar Camino al Cielo.
2: Exportaciones chilenas,
0: con Michael London. Oh, se me cayó el carnet. Estamos conectados. Bien, eso era todo en mensajes. Listo, vamos con sonidos. Como viernes, solamente música arriba.

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4: Bueno, continuamos. Estaba mirando por ahí qué pasa con el fútbol. Ya hubo una especie de regalito para Paraguay de parte del árbitro, ¿no? Una falta que no fue falta. Y que les otorgó una posibilidad de gol a Paraguay. Ahí parece que van a hacer algo. Ahí están. Le están llamando la atención a Almirón, que hizo teatro. Un Oscar para Almirón. Con las nuevas reglas que tiene el fútbol ahora, es esto se va al VAR, ¿ya? El jugador norteamericano no le pega al jugador paraguayo y se lanza a la piscina como que se lo hubieran fulminado. Esto lo estoy explicando porque las reglas han cambiado en este mundial y las situaciones van a ser complejas en ese aspecto. Hay

0: Amarilla no hay para el jugador de Estados Unidos, sí, amarilla para el jugador de Paraguay. Eso es lo que estoy explicando porque se ve a través de el VAR. Esto es lo que muchos quienes seguimos el juego, ¿no? Queríamos que esto de la, digamos, falsificación de una jugada que no es, de la actuación en este caso, ¿no? De algunos jugadores que intentan engañar a los jueces. Esto debe ser, obviamente, penalizado. La vida no es tan justa, ¿no? Pero por lo menos en el fútbol que la arreglen. ¿Qué dice por acá en WhatsApp? Dice, pensé que sería este domingo, a esperar una semana para recibir los slip y calcetines. Bueno, hay que esperar, ¿no? Hay que esperar un tiempo más. Almirón con tarjeta amarilla, como lo comentaba. Nuevas reglas del Mundial. Por tratar de engañar al árbitro, se lleva una amarilla. Listo, estamos conectados. Sí, 6899-7777. Esperamos en el WhatsApp. La noche es joven. Joven. ¿Hay música? Sí.
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Bueno, continuamos en esta noche. Sigue el fútbol, por eso no tenemos mucho WhatsApp. Voy a decir algo. No, nada complicado, no. No graben, no graben. Bueno, sí podrían grabar, ¿no? Si Estados Unidos, la selección de Estados Unidos de fútbol, jugara así todos los partidos, sería campeón mundial. Paraguay no puede ver la pelota solo en los pies de los estadounidenses. Insisto, si Estados Unidos, la selección de Estados Unidos, juega así todos sus partidos, les aseguro que sería el campeón mundial de esta copa. No fallan en nada, hasta el momento. Y no quiero hacer mal augurio, ¿no? Ya, ahí estamos. En lo que es WhatsApp, no sea, vamos a revisar. A ver qué sucede con el 6899-7777. Bueno, vamos a revisar WhatsApp. ¿Estás jugando Donald? No. Por eso están jugando bien. Muy bien el juego de Estados Unidos. Por eso me sorprende. Y como digo, si jugaran así todo lo que queda de esta etapa, tienen todas las chances de pasar a la segunda ronda y pensar en grande. Pero como los partidos son de momentos, como la vida, ¿no? La vida son de momentos. Esto puede ser algo muy puntual. Vamos a... Hola. Aquí conectada, dice Marcela, que está también con nosotros en esta noche de viernes. ¿Hay algo más? Noticias. Ignorante y cobarde concejal de Cabrero increpó a colega y altercado terminó en agresión a golpes. Director de Derecho de la Universidad de Chile responsabiliza a acompañantes de diputada Rodríguez, controversial diputada por agresión. Igual que el muchacho Dolmue, ¿no? Bueno, vamos viendo qué pasa con... Mensaje dice, hola, ¿qué tal? Buena música, buena compañía. Yo trabajando, haciendo cóctel, sopaipillas, tortas. ¡Oh, qué rico! Dame. Ah, de verdad que a mí me regalaron un dulcecito en esta noche, qué rico. Gracias a la gente que se preocupa. Me falta el cafecito, sí, ¿eh? Para acompañar el dulcecito, para que no... ¿eh? Para que pase un poquito más rápido. Bueno, ¿qué hora es? 22 con 10... No, 28 minutos, 22 con 28, ahí sí. Así que vamos a conectarnos con el WhatsApp, vamos a ir a la pausa luego.

0: Paraguay no puede por ningún lado. Hablando de la selección. Bien, hacemos pausa, ya regresamos.
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2: Las 22 horas y 29 minutos.
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¿Listos para otra media hora? Me parece que sí. ¿Y cómo está la gente? ¿Cómo se siente la noche? En temperatura, por supuesto. Está como agradable, ¿no? 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Sí. Bueno, sigamos con canciones. 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
1: Ajá, ahí estaba Proyecto 1. ¿Cómo está la gente? Cansada, parece, le dio sueño a la gente. ¿Qué pasó? ¿Qué pasó con los mensajes? ¿Dónde está la gente? Roxy me pregunta, dice, ¿cómo está la gente? Cansada, parece, ¿no? Ya, ¿cómo va el fútbol? Algo, de algo tenemos que hablar, ¿no? 3-1. Ay, es un gol Paraguay. Qué interesante. Eso nomás. 6-8-9-9-7-7-7-7. Ahí está el WhatsApp, por supuesto, para que nos envíes tus mensajes. ¿Están vivos o están todos durmiendo? ¿Pero qué hora es? 20 para las 11, ¿no? Muy temprano, una noche joven, ¿no? Háganse presente a través de WhatsApp. 6899-7777. Te esperamos. Ya, como no hay conexión, vamos a ir a las canciones. Okay. Vamos entonces con algo.

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5: Bueno, 14 minutos nos separan de la hora 23. ¿Cómo está? ¿Cómo vas? ¿Estás en actividad? ¿Te acompañas por la radio? Envíanos un mensaje, algún WhatsApp. Mensaje de audio escrito al 6899-7777.

Son los 10 minutos, nos separan de la hora 23 y con mucha energía estamos en esta noche. Vamos a revisar qué pasa con algunas informaciones. Vinicius se ilusiona con hacer historia en el Mundial. Yo estoy aquí para que Brasil gane. Oh, se tiene fe, ¿eh? Vamos revisando otras cosas. Otras informaciones. Esperando también que sigan conectados en el WhatsApp 6899-7777. Periodista fue acosada por hincha mexicano durante cobertura del Mundial. Mostró videos de la agresión. ¿Para qué esto, digo yo? No hay necesidad, ¿no? Montserrat Gómez, reportera mexicana, fue víctima de acoso durante un despacho por el estreno de la selección azteca. Durante la cobertura de la jornada inaugural de la Copa Mundial, la reportera fue tocada sin su consentimiento, ¿no?, por un hincha de la Tri, luego de la victoria 2-0. De acuerdo a Record, la comunicadora publicó las imágenes del momento y lamentó que esta situación sigue de forma constante en su país. No quiero que esto empañe el gran día que viví, sobre todo porque este 11-6-26 lo estuve esperando por muchísimos años, y para lograr estar aquí puse mucho trabajo, esfuerzo y dedicación. Sí, no sé, es innecesario. Hay cosas en la vida que son innecesarias, la verdad. Ahí está la chica, esta dama, haciendo su despacho. Y parece que por ahí viene el pasado de varios pueblos. Y claro, bueno, no fue nada del otro mundo en todo caso, pero sí fue impertinente el actuar. La toma por la cintura, obviamente sin su consentimiento, no es válido. Tarjeta amarilla para él. ¿Cómo está WhatsApp? Dice, hola, buenas noches, nos escribe por acá Paula. Bien, Paula. Muy bien. Ahí nos escribe. O nos está escribiendo ya. Vamos a esperar. Entonces, ¿qué más? Vamos revisando. Siguen escribiendo por acá, estamos esperando el WhatsApp. Nueva seguidora, quiero un saludo muy especial, por favor, un saludo para Bolivia, para mi chiquitito hermoso, el amor de mi vida, mi Leo. Decirle que lo extraño y lo amo con todo mi corazón, esperando nuestro encuentro. Mira qué bien. Excelente. ¿Y cómo se llama él? ¿Leo? ¿Leonardo? ¿Cómo se llama? De parte de Paula, que nos escribe a través del WhatsApp 6899-7777. Bien, sigamos con canciones mientras retornamos con

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2: Las 23 horas en punto.
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0: programa, últimos 60 minutos. Esperamos seguir conectados. ¿Cómo está la cosa? ¿Cómo se vive la noche? Se vive la noche con nuestros amigos de WhatsApp. Bueno, eso es lo que dice Vox, si tenemos amigos, ¿no? Bueno, vamos a esperar a ver qué pasa con WhatsApp. Tenemos conexión.
1: Ya, terminó el partido, Rodríguez. 4-1, sí. La media goleada. 4-1, no, no jugó nada Paraguay. Y como dijiste tú, si Estados Unidos jugara todos los partidos así como jugó ahora,
0: claro,
1: fácilmente podría pasar a la segunda fase o bien y llegar más arriba.
0: ¿Todavía? Llegar a la final, sí.
1: No, ¿Y quién no dice que podría ganar hasta la Copa? Sí, hay que creérsela este. Hay que creérsela, ¿no?
0: Sí, que
1: le faltó un poquito más técnico, un poquito más. Le podría haber hecho varios goles más a Paraguay. Pero bueno, así es el fútbol.
0: Yo vi, bueno, no permanentemente el partido, pero cada vez que vi que tocaba la pelota era como que estaban, no sé, jugando en su casa, ¿no? Muy, muy relajados. Y Paraguay no vio la pelota. Eso en la parte del fútbol, lo dejamos ahí, ¿no? Porque no es nuestro tema, solamente estábamos ahí compartiendo algunas imágenes. El mejor día de su vida, Erling Haaland se divirtió en finales del hockey sobre hielo en Estados Unidos. Bueno, ¿qué más tenemos? Quiero decir algo, pero mejor no. ¿Qué más? En otra información. Esperamos el WhatsApp ya. 6899-7777. Reportan que por mala, digamos, por falta de aire, usuarios intentaron romper ventana de trenes de la línea 2 del metro. Oh, mucha gente, ¿no? Sí, que la gente ahora quiere andar solamente en metro, porque como subieron los precios de la bencina, el bencinazo ese que nos lanzaron, más que bencinazo, misilazo fue. Así que cuesta andar en vehículo. Bueno, cuesta todo más que antes.

Pero otras cosas vamos revisando. A ver si encontramos algo más, ¿no? Mientras llega mensaje de WhatsApp. Dice por acá mensaje, es que Paraguay hace ya tiempo que viene mal, igual que nuestra selección. Sí, pero nuestra selección fue la última y no fue al Mundial. Eso sí, hay que dejar algo bien en claro. Graben esto, señores, graben. Con todo esto que ya comenzó el Mundial, con todo esto ya los partidos, hay que dejar algo bien en claro y que quede grabado con letras a fuego. Que quede grabado para todos en el mundo. Con Chile no se juega. ¿Qué más? Tenemos conexión. Tenemos interacción. ¿No? ¿Algo más de mensaje de WhatsApp? Y solo Rodolfo, buen viernes para todos los que te están escuchando. Fresia de Tabolango. Muchas gracias por estar ahí, gracias por escucharnos también y por sumarse a esta noche de viernes a través de la señal de Libra FM. Ya vamos con canciones, algo de sonidos retro, ochenteros, que pronto estarán en la pista de baile. Creo.

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5: Bueno, sigamos revisando algo de informaciones y mensaje a través de WhatsApp. Dice: buenas noches, Rudolf. Ya saliendo del cine después de ver la película de Michael Jackson. Sí, buena. Ahora hay que esperar la segunda parte. Y sobre el mundial, solo nos queda hinchar por los mexicanos, que son con los que nos llevamos mejor. Sí. Bueno. Está bien, ¿no? Y en otras cosas, hablando del Mundial, el equipo de fútbol de la República Democrática del Congo, se hizo viral en redes sociales tras llegar a la Copa Mundial vestidos con trajes con detalles de animal prints. Oh, la razón, resulta que también son conocidos como los leopardos. Ay, ay, los leopardos, uno de los animales más emblemáticos del país africano. La escena recordó a la icónica película de Eddie Murphy, Coming to America. O sea, ¿se acuerdan de esa película, no? Un príncipe en Nueva York, donde interpretaba un príncipe africano que... ¿cómo era? ¿De dónde venía el príncipe de Zamunda? Bueno, que llega a Estados Unidos y se instala en Nueva York para buscar una novia. La entrada emocionó al público que lo recibió ya, puesto que la selección no clasificaba al Mundial de la FIFA desde el año 74, hace más de 50 años. Ah, bueno, por eso es emocionante. Está bien, se comprende. Además, para entrar a Estados Unidos tuvieron que cumplir una cuarentena de 21 días debido al brote de ébola que ha estado afectando al país desde mayo pasado. Sí, llegaron con animal print. ¡Oh! ¡Ay! Tan animales que llegaron, ¿no? Es chico. Pasado animal, ya. Vamos a WhatsApp. 6899-7777. Ah, no, hay WhatsApp. Vamos a la música entonces.
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0: Radial, esto me gustó, ¿eh? Dice así: la pobreza es una construcción social impulsada por la acumulación de riqueza en la era postindustrial, no por ninguna escasez mundial o natural de recursos. Interesante. ¿Qué dice por acá? Hola, te estamos escuchando aquí en Villa Alemana. Quería pedir una canción, Break the Life de Eraser. Gracias, Eraser. Saludos. ¿Quién nos escribe por acá? Irene. Mira, Irene, Irene, mira. Irene, ¿estás ahí? Irene, escucha. Mira, Irene, Irene. Pero no te muevas, Irene.
1: Ah, estoy lesionado.
0: Es que es la hora que me falta las pastillas, sí. Ustedes saben la locura, me toma esta hora.

0: Rachel, ahí está Break of Life. Saludos para Irene, que está ahí en WhatsApp. Muchas gracias por acompañarnos, por estar ahí y por dejarnos el mensaje. Y por supuesto, bueno, era bromita nomás, Irene, ¿eh? Así que era para darle curso a buscar la canción. Pero cosa me decía, estira, ya, ¿cómo estirar? Y porque me decía, ya viene la canción. Así que un saludo para ti y para toda la gente que está conectada a esta hora de la radio. Bien, vamos a pausa. Ya regresamos.
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2: Las 23 horas y 30 minutos.
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KC, I'm your boogeyman. Ahí nos escribe José Farías Marín. Gracias por estar ahí.

Bien, cerramos ya esta noche y este viernes. Volveremos el lunes a eso de las 21 horas. Mañana tenemos Mix Libre a contar de las 21 horas después de América Canta. Y antes de América Canta, con el profe Gardela estará...

0: y buena compañía musical e informativa. 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Así que, prefiéranlos. Ya nos vamos. Hasta lunes. Disfruten del fin de semana. Chao, chao, chao.
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1: Las 23 horas y 59 minutos.
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0: es la hora en Libra FM.
1: Son las 0:29.
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0: es la hora en Libra FM.
1: Es la una de la madrugada y 57 minutos.
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0: Esta es la hora en Libra FM.
1: Son las 2 de la madrugada y 30 minutos.
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0: Esta es la hora en Libra FM.
1: Son las 2 de la madrugada y 59 minutos.
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0: es la hora en Libra FM.
1: Son las 3 de la madrugada y 27 minutos.
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0: Esta es la hora en Libra FM.
1: Son las 4 de la madrugada y un minuto.
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0: Esta es la hora en Libra FM.
1: Son las 4 de la madrugada y 28 minutos.
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0: Esta es la hora en Libra FM.
1: Son las 5 de la madrugada y 28 minutos.
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0: Esta es la hora en Libra FM.
1: Son las 5 de la madrugada y 59 minutos.
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Esta es la hora en Libra FM. Son las 6 de la mañana y 31 minutos. 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

0: Esta es la hora en Libra FM. Son las 6 de la mañana y 59 minutos. 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

0: Esta es la hora en Libra FM.
1: Son las 7 de la mañana y 29 minutos.
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0: Esta es la hora en Libra FM.
1: Son las 7 de la mañana y 58 minutos.
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1: Son las 8 de la mañana y 27 minutos.
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1: Son las 9 de la mañana, en punto.
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2: Las noticias. Con 8 personas detenidas culminaron 2 rondas impacto concretadas en las últimas 48 horas en la comuna de Villa Alemana. El operativo conjunto entre carabineros y la unidad de seguridad municipal se enfocó en poblaciones del sector sur de la comuna, las que han registrado un importante aumento de delitos. De los detenidos, 5 mantenían una orden pendiente. Al respecto, el comisario de la 6ª Comisaría de Carabineros de Villa Alemana, mayor Heriberto Albanés, dio cuenta de los detalles de estas rondas.
3: Efectivamente, como carabineros de la 6ª Comisaría Villa Alemana, estamos reforzando esta ronda de impacto con el objetivo de priorizar nuestro despliegue operativo en lugares que concentran alta demanda por delitos, con el objetivo de prevenir, fiscalizar, controlar, detener a todas las personas que mantengan una orden vigente para dar tranquilidad a nuestra comuna y a nuestros vecinos. Sí, efectivamente, a través de la denuncia que realiza la ciudadanía, nosotros obtenemos los datos y realizamos el análisis delictual y priorizamos nuestro despliegue operativo. Entre ellos, estamos concurriendo a la población guangualí, Ojos de Agua, La Frontera y también a las tomas ilegales que se han radicado acá dentro de la comuna con el objetivo de poder fiscalizar a estas personas y poder sacarlas de circulación para que nuestra ciudadanía quede con esa sensación de seguridad que tanto necesita.
2: Mientras que el director de Seguridad Pública de la Municipalidad de Villa Alemana, Claudio Bedenburg, valoró los resultados de este operativo mixto.
4: Por parte de la valoración de la gente, la verdad que tiene un alto impacto en ella, toda vez que con estas rondas lo que se busca es disminuir la percepción y sensación de inseguridad que existía en la comuna de Villa Alemana. Gracias a los patrullajes en conjunto con Carabineros, la verdad que hemos acertado muchos golpes a la delincuencia, sacando de circulación a muchas personas que se encuentran pendientes con órdenes vigentes de seguridad. Esto obviamente lo hacen las patrullas mixtas en compañía de nuestros patrulleros, es decir, va un carabinero acompañado con un patrullero. Lo que busca es disminuir la sensación y percepción de inseguridad en la población, sobre todo en el sector sur de nuestra ciudad.
2: Destacar que los operativos también arrojaron 32 infracciones cursadas, 23 de ellas por infracción a la ley de tránsito, y más de 250 controles realizados, entre 174 controles de identidad, 76 controles vehiculares y 7 controles a locales de venta de alcohol. Es todo de noticias, muchas gracias.
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La mañana de Libra, en sábado, 9:11. 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Tenemos notas, vamos a viajar por el mundo de la actualidad. La muerte del Niño Guerrero es la noticia que acapara el mundo. Es el fundador del Tren de Aragua. Operación Conjunta, así se llama esta acción, donde el propio país de Venezuela ha confirmado el hecho. Y ha sido, además, Donald Trump quien dio la primera noticia asegurando que esto había ocurrido. Por lo tanto, se cumple además la verificación de los hechos que desde anoche daba vuelta como noticia mundial. Y el más 569-689-97777 espera sus comentarios.

Bien, se lo digo. El Mercurio de Valparaíso lo trae. Alcaldes de ciudades puertos insistirán con royalty y beneficios. El famoso elefante blanco que está ahí frente al Parque Italia en Valparaíso. Está a la venta por 1.800 millones. Había un estacionamiento hace 10 años. Levantaron un edificio que ha sido foco de las incivilidades. Ha estado lleno de basura permanentemente, de acopios de personas en situación de calle que han ocupado estos lugares como refugio de basura, de roedores. Por lo tanto, ya esta construcción inconclusa de la calle Freire, propiedad de South Pacific Sociedad Anónima, foco de delitos, venta de drogas y ocupaciones irregulares, deberá ser cedida mediante el mecanismo de la compraventa, y esperemos que se reactive y se termine y algún inversionista pueda sacar ese lunar de esa parte del puerto, al lado de los famosos baños turcos, el parque, y al lado además del famoso molinón donde se servían las ricas cazuelas. Ripa Monti y Magdalena Piñera comprometen trabajo con niños, suspenden licitación del casino. 45% de los ocupantes ya abandonó en promedio la megatoma de San Antonio. Alcalde Ramírez expuso en Sao Paulo sobre sus luminarias. Everton recibe a Palestino por la primera para seguir feliz racha de Rigoletto. Y la justicia revoca en prisión preventiva de la exministra Ángela Vivanco. En el Mundial, Canadá empató a 1 con Bosnia. Hoy juega Brasil con Marruecos. Y en Casablanca, la insólita polémica por invitación a Israel para el alcalde Martínez. El líder, hoy sábado, trae que se ha confirmado que Osamenta correspondía a estudiante desaparecido. Un examen de ADN confirmó que corresponde a Bastián Careaga, de 30 años, a quien se le perdió el rastro en abril de 2025. Sobreviviente de tiroteo mortal de los Cholas cae en operativo antidrogas y hacen llamado a nuevas familias de acogida. Un nuevo robo de carga a manos de chofer sustraen una máquina de 800 millones. Y aparece una nota también acá curiosa en las páginas interiores del líder, dueño feliz de recuperar su billetera con dinero. Vamos recibiendo los saludos y los mensajes y vamos a escuchar a nuestra Rosario, que dice, si luego dice que necesita una ayuda, quiere estar 4 minutos al aire, que se venga para la radio mejor. Ya, vamos a escuchar después a la reportera.

Tendremos un día mayormente soleado, hay 10 grados en la ciudad de Quillota en este momento, en este sábado 13 de junio. 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
1: Son las 9 de la mañana y 30 minutos.
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0: 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Muy buenos días, Jan, ¿qué tal?
1: ¿Cómo estás, querido Víctor? ¿Cómo está este día sábado? ¿Cómo está la audiencia? Sé que están todos esperando este contacto para que hagamos felices a mucha gente. Primero que nada, Víctor, ¿está helado por allá o no está helado?
0: Sí, bueno, 10 grados, bastante aceptable. No estamos en una onda así como muy extrema, no. muy como digamos al borde del bajo cero, no. Pero algunos sufrieron. Sí, algunos sufrieron del frío ese del amanecer del sábado, que además algunos lamentan, porque algunos dicen, ¿por qué el sábado? No, si el sábado también se trabaja y en Gasaga abrimos también.
1: Sí, señor. Oiga, hoy día un cliente en la mañana muy temprano, me hizo esta reflexión o este comentario que yo lo encontré muy agradable. Me dijo, buenos días, por el cliente antiguo, ¿cómo está, don Jan? Bien, le dije, oiga, está helado, ¿no? Más o menos. Me dijo, escucha, está más helado que abrazo de suegra. ¿Cómo está esa?
0: Sí, bueno, no sé. No sé
1: abrazo
0: qué.
1: De suegra.
0: Depende. No sé qué quiero Depende, no, no toda la suegra, no.
1: Pero él lo dijo de una manera tan agradable, tan jocosa que me dio bastante alegría esa irradiación de la buena onda que hay acá, esa irradiación de los clientes simpáticos, porque cuando uno anda con la buena onda, la transmite, sí, ¿cierto? Sí. Se pega la buena onda, entonces.
0: Se pega.
1: Esa es exactamente, entonces, eso es lo que quería tocar ahí. Víctor, querido, muy, muy agradable, don Mario Fuentes, que nos está escuchando porque es de Limache. Amigo mío, un gran abrazo y un saludo de parte de Jan Farso de nuevo al aire.
0: Perfecto. 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
1: 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Querido Víctor, excelente jornada, buen fin de semana y con cautela y precaución, que todo el mundo tiene su bendición.
0: Así es. 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

0: tanto se pregona y se disfruta tener ese velero, ¿cierto? 9 minutos faltan para las 10 de la mañana. El ataque de Estados Unidos contra el niño guerrero rápido y letal lo trae las últimas noticias. Primero fue el presidente de Estados Unidos, que informó que el Comando Sur eliminó al líder y fundador del tren de Aragua, pero va a seguir, ¿cierto? No es que se acabe. Puede ser una oportunidad, un momento de riesgo, dice Pablo Ceballos, experto en crimen organizado. Lo confirman los que saben de estas organizaciones y han estudiado sus brazos operativos, financieros. Pero en nuestra propia ciudad vemos que los efectos de la criminalidad muchas veces siguen incluso ostentando. La propia Rosario nos trae un dato reciente. Anoche hubo ráfagas en la ciudad. Se sentían en lugares focalizados de nuestra ciudad Quillota, en donde alguien estaba haciendo uso de armamento, derrochando municiones, lo que también nos revela que hay movimiento de municiones que a su vez demuestran que hay disponibilidad de estos elementos que no están autorizados. Es decir, pueden quemar ráfagas y ráfagas, y eso es lo que aterrorizó anoche a la ciudad. Vamos a revisar este comentario que nos trae nuestra reportera del crimen y que me imagino que es el sentir de muchos vecinos ahí de la Villa Bonifacio, Villa Los Jardines y algunos lugares cercanos a este punto donde anoche se registró este hecho, sin hasta el momento conocer si hay algún resultado, alguna diligencia, algo que pudiera haberse actuado, digamos, en razón del llamado de la comunidad. ¿Qué tal, Rosario? Buenos días.
1: Mi querido amigo, ¿cómo estás por acá, Rosario? Quiero mandarle un mensaje en una de las poblaciones más peligrosas de Quillota, como es la población Manuela Figueroa. Anoche que tuvimos a un pistolero que estuvo por horas disparando ráfagas de balazos. No se podía dormir porque este pistolero andaba suelto. No tenemos idea si la policía vino o no. No atendía ni la PDI, no atendía ni el 133, ni el 139. Seguridad Pública no podía venir desde el minuto que había armamento involucrado. Fue tal el nivel de desesperación que hubo que llamar al regimiento Granaderos para ver si ellos podían salir a patrullar. Esto fue entre las 11 de la noche y pasada las 2 de la mañana. Entonces dime, ¿qué más tiene que pasar en Quillota para que a esta población se la intervenga por completo para seguir evitando este foco de violencia extremo? Y ya no sabemos qué más hacer. Qué miedo vivir en las cercanías de esa población. Así que Víctor, por favor, ayúdanos a que de que esto lo sepa en algún minuto el alcalde, para ver qué medidas va a tomar contra estos malditos delincuentes que tenemos viviendo cerca de nuestras casas. Un abrazo, mi querido amigo. Adiós.
0: Muchas gracias. Yo creo que más de alguien puede aquí constatar lo que nos relató Rosario y puede, más allá de confirmarlo o de decir que también no pudo dormir, que como no es primera vez, la preocupación escala al punto de si esto se va a solucionar, si esto sigue, y da lo mismo, total, al otro día nos lavamos la cara y salimos a trabajar a cuestas con el terror y el cansancio que esto provoca en personas que, como decía yo, además en parte de los primeros minutos del programa, nos produce una cosa así como para algunos de querer sacudirnos porque tenemos que ir el día sábado, ¿cierto? Qué bien está que lo hagamos porque tenemos una actividad que desarrollar, pero ¿y si no tenemos ese reparador descanso que corresponde a cada persona que cumple con su trabajo y que paga su impuesto territorial y que además desarrolla algo que está normado, que es legal, a cuestas todo este estrés, este momento amargo para los vecinos de alguien que no está desarrollando una actividad legal? Porque aquí hay un mensaje, eso es justamente lo que hemos tenido que siempre descifrar. ¿Para qué se utilizan estos armamentos de ostentación para disparar, porque esto no era un enfrentamiento, no era ni ajuste de cuentas ni matanza, era simplemente un viernes por la noche, cerca de la medianoche, disparos indiscriminados, enviando ese mensaje que creo que es un poco también el mensaje de la impunidad. Gracias por enviarnos aquello. La Radio Libra sigue escuchando a los ciudadanos. Para eso estamos todos los días en directo.

0: 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Las 10 de la mañana, en punto. 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
1: Las noticias. Un sujeto fue detenido por personal de carabineros en la comuna de Valparaíso tras ser imputado por los delitos de femicidio frustrado y homicidio frustrado de un carabinero en servicio. Los hechos ocurrieron luego de que el sujeto agrediera a su expareja utilizando un arma cortopunzante, causándole diversas lesiones. Tras el ataque, el sujeto huyó del lugar a bordo de un vehículo, iniciándose un operativo policial para lograr su captura. Gracias al monitoreo mediante el sistema GPS del automóvil en que se desplazaba el imputado, Carabineros pudo seguir sus movimientos y coordinar un procedimiento para interceptarlo. Sin embargo, durante su intento de evasión, el sujeto atropelló a un uniformado de la Tenencia Carreteras Valparaíso que se encontraba en la Ruta 68 aguardando el paso del vehículo con el propósito de concretar su detención. Finalmente, el individuo fue reducido y detenido por personal policial quedando a disposición del Ministerio Público. En tanto, el funcionario policial fue trasladado hasta el Hospital Carlos Van Buren de Valparaíso, donde permanece internado fuera de riesgo vital, con lesión grave y a la espera de ser trasladado hasta el Hospital de Carabineros en la comuna de Ñuñoa, en la región metropolitana. La directora regional de Cernameg, María Paz Rengifo, se refirió al grave hecho de violencia ocurrido en el sector de Placilla, en Valparaíso, que resultó con un detenido por femicidio frustrado y con un carabinero siendo atropellado por el mismo imputado tras una persecución por el camino La Pólvora. La jefa del Servicio Nacional de la Mujer y Equidad de Género señaló que condenamos enérgicamente todo hecho de violencia de género, como lo ocurrido en la localidad de Placilla. La violencia contra las mujeres no es un hecho privado, es problema de seguridad pública. Asimismo, agregó que condenamos toda agresión que ponga en riesgo la integridad de las y los funcionarios de Carabineros que cumplen una labor fundamental en la protección de las víctimas. La autoridad señaló que desde el organismo pondrán a disposición de la víctima una oferta para entregarle el apoyo y un acompañamiento institucional que requiera. Es todo de noticias, muchas gracias.
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0: 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Se los dijimos que volveríamos en un instante a la Mañana de Libra.

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Y la vida nos lleva a recorrer la música en sábado. Después vamos avanzando en el resumen de los temas de la semana, que también hacemos en la mañana de Libra en sábado.

Dentro de lo de la semana se ha conocido la partida de César Campos, el movilero de El Matinal Mucho Gusto, dice que fue sorpresivo, se acabaron estos despachos con esta atmósfera que él, ahora desvinculado periodista, hasta ayer era parte de Mucho Gusto, le daba. Esto corrió rápido como cierre de la semana. Se despidió evidentemente de su equipo con un cariño que efectivamente existe, y dicen que la salida corresponde a un ajuste interno del Matinal. ¿Qué hará? Dice que es muy reciente, tiene su productora, dice que puede ver algún tipo de contenido animalista, dice proyectos que a lo mejor puede levantar, que podría retomar. César Campos, movilero de Mucho Gusto, ha dejado el equipo de este matinal que lidera la sintonía. La sintonía está puesta en una de las figuras, más que en los que opinan o actúan como panelistas. Ese es el éxito en todo medio de comunicación. Lo ha corroborado la historia de la televisión abierta. ¿Cuál fue el éxito del programa que duró 53 años en la televisión chilena y latinoamericana? Su conductor, pues, Mario Kreuzberger. Hoy día lo vemos en, y lo verificamos, digamos, se esto es incluso los intentos de negociación que hubo de llevar y levantar alguna de estas figuras de un lado para otro. Entonces, se autenticó la teoría de el apego de los televidentes cuando este tema fue hace ya más de un año un debate. Iban a cambiar a uno para un noticiario, el otro del mediodía se iba a ir para el matinal, y donde hubo una reacción en masa de la audiencia en desacuerdo, al final se revocó, y no solo eso, hubo otras consecuencias. Hubo remoción de ejecutivos que quisieron tomar esa decisión. Ahí es donde se activa la voz del pueblo. Siempre que no se haga de manera en consulta o a espaldas de ese pueblo, que es el que da el rating. Ahí está el poder soberano también en los medios de comunicación. Aunque, por ejemplo, ayer en una entrevista, el actor Adriano Castillo, o también conocido como el compadre Moncho, decía que los programas de humor en la televisión ya no tienen cabida. Porque le preguntaron, ¿podrían volver los Venegas? No, le dijo. Un rotundo no. Es imposible que alguien financie a 10 actores y a un equipo de 30, 40 personas para grabar un capítulo diario que no se repetía. Tenías que ir avanzando. Tenía que tener guión, set, disposición del set y el equipo, del director hacia abajo. Entonces, ¿cómo armas eso con 45 personas en total? ¿Quién se va a arriesgar en estos tiempos en que ya ahí vino la lapidaria frase del compadre Moncho, en que la televisión abierta va en baja? Él dice que no ve espacios como lo que tuvo la generación nuestra, como los Venegas a las 2:30, así se llama, y después quedaron como los Venegas. Si va en baja la televisión abierta, significa que se tienen que buscar fórmulas de producción distintas. Las casas de muñecas que los millonarios argentinos construyen para sus hijos, otra de las notas que vemos hoy, proyectos que incluyen iluminación interior, exterior, pisos vinílicos, instalación eléctrica, de agua, aire acondicionado y cortinas. Esto refleja evidentemente un estilo de vida. Aparece por ahí en las notas curiosas de hoy sábado, en la página 7 de las últimas noticias. Soñemos un poco también, pues, si no pudimos a lo mejor tener para nuestras hermanas o nuestras hijas, o ustedes no tuvieron esa casa de muñecas, véanla, porque aparece como un sueño que quizás se tuvo y que algunos en Argentina han materializado, evidentemente teniendo los medios para construir lo que es casi un lugar de habitación de personas que ya quisieran tener esto, pero es una casa de muñeca. La noticia ayer de la semana fue el regreso a su casa
de la ministra Vivanco, además en el contexto de la confesión abierta de padecer de cáncer. Ella ha dicho que no considera ser un peligro para la sociedad. Esas fueron algunas de las palabras que calaron hondo en medio de esta información que ayer se pudo ver en los instantes en que además ella deja la reclusión para irse a su casa con arresto domiciliario total.

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1: Las 10 de la mañana y 29 minutos.
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propósito del resumen semanal y cae en las noticias de el agua no muy dulce. En realidad, más bien, en las noticias de impacto que tenemos en la crónica de hoy a nivel mundial, la historia de quien fue caído bajo la mano de Estados Unidos en Venezuela, el niño guerrero. Se trata nada menos que de un delincuente, el más buscado de América. Esto lo anunció la Casa Blanca a través de Truth Social, que es lo que viene a abrir toda una historia 5 meses después de la captura de Nicolás Maduro por parte de Estados Unidos, que acusaba al gobierno del líder chavista de cooperar con la organización Tren de Aragua. Se trata de este sujeto de 42 años, prófugo desde el año 2023. Se le perdió el rastro tras un operativo de las autoridades venezolanas en la cárcel de Tocorón, considerada la base de operaciones del Tren de Aragua, organización que ha ido extendiendo sus ramas por América Latina y que ha sido calificada por Estados Unidos, por la propia administración Trump, de terrorista. Lo acusaba de transformar el Tren de Aragua en una pandilla carcelaria centrada en la extorsión. Y el Departamento de Estado ofrecía una recompensa de $5 millones. Él cumplía una sentencia en aquel penal de más de 17 años de prisión, impuesta en el año 2018. El niño guerrero estaba al mando del Tren de Aragua desde 2015. El ahora fallecido apareció en una fiesta como el líder de la banda, asegurando que mejoraría las condiciones de vida de los residentes. Un año después se presentó ante un juzgado en Maracay, acusado de asesinatos, robos, porte de armas, tráfico de drogas, y aceptó los delitos que se le imputaron, siendo condenado a estos 17 años de cárcel. Tenía lujos. Él nació el 2 de diciembre de 1983. Siempre jugando con la justicia de su país, siempre en fugas, en una vida de persecuciones. Tenía en la cárcel de Tocorón una casa de 2 pisos dentro del penal. Recibía a los visitantes, a los que él quería y cuando quería. Tenía piscina, campo de béisbol, discoteca y hasta un zoológico. Y tras el supuesto desmantelamiento de la banda durante la intervención de este recinto, se vio su número de identificación, se vieron datos mucho más contundentes de la pista que tenían quienes administran justicia y quienes persiguen el crimen organizado. Fue calificado como perseguido por homicidio, secuestro y terrorismo. Y Nicolás Maduro dijo en ese momento que coordinaba con Colombia, Ecuador y Chile esta operación de búsqueda, persecución y captura. La estructura criminal sigue operando fuera de Venezuela, según se conoce, y también en nuestro país. Esa es la historia del niño guerrero, de quien se supo de su fallecimiento por la información del presidente Donald Trump y la confirmación de Venezuela.

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4: Están consultando por cortes del servicio de agua potable ahí en O'Higgins con Pudeto, por ejemplo. Nos da cuenta Cristian. Nos comunica Felipe, ha sido él muy gentil en darnos datos de lo que es una rotura de matriz en ese sector, ¿no? Desde las 8 de la mañana, ahí en Yungay con Condel, se están realizando trabajos por esta emergencia, lo que estaría evidentemente afectando a esos sectores ahí en Pudeto con O'Higgins. Está la respuesta. Tenemos entonces ya la información, faltaría solo conocer el horario de reposición, pero me imagino que una rotura de matriz no tarda menos que 3 a 4 horas. Vamos a confirmarlo, vamos a quedar a la espera también, y si ustedes quieren compartir esa información, si les llega, por acá al +569 689 97777.
5: Hola Víctor, buenos días.
4: Buenos días.
5: Te habla Iván de Olmué.
4: ¿Qué tal, Iván?
5: Te quería contar algo que me pasó ayer. Tuve que ir a Quillota a hacer un trámite a un banco que es de una misma tienda, que es la sucursal más cerca que me quedaba de aquí de Olmué. Llego allá, hablo con la ejecutiva y me dice que ese trámite no se podía hacer presencial, que había que hacerlo virtual. Pero dije, ¿pero cómo si estoy aquí? Y le conté que yo venía de Olmué. Me dice, no, se hace virtual. Ya, pero dígame cómo se hace. Me enseñó cómo se hacía. Tan, tan. Primero que nada, las primeras como 20, 15 minutos te contesta una ejecutiva virtual. Para que te conteste una ejecutiva presencial de en persona, más de media hora. Te contestaba, tú le preguntabas, te contestaba a los 5 o 6 minutos. En resumidas cuentas, estuve más de 1 hora y media haciendo el trámite. Encontré tan ridículo, me imaginaba una persona ya mucho mayor que hubiese tenido que hacer ese trámite. Era engorrasísimo, muy engorroso, muy engorroso. Qué ridículo que tú no puedas hacer, por lo último, a las personas mayores de la tercera edad, que le permitan hacer las cosas presencial. Yo no pude, yo soy de la tercera edad y no pude hacerlo presencial. Tuve que volver a mi casa y aquí hacerlo. Más de todo el gasto de benzina, el tiempo, una cosa ridícula. Bueno, ¿sabes qué? Lo hago esto para desahogarme porque realmente fue algo atroz. Muchas gracias, que tengas buen fin de semana, tú y tu oyente.
4: Muy bien, Iván, pero tú eres de la tercera edad empoderado, porque al escucharte nos queda clarísimo que tú puedes finalmente, ya después del mal rato y de este trámite engorroso, como tú has dicho, hacer los procedimientos desde tu computador o teléfono, o puedes buscar ayuda por último. ¿Qué pasa con la señora que ni siquiera sabe definir, como dices tú, la persona adulta o más adulta que nosotros, y que se ve confundida, se inhibe de hacer consultas incluso, porque para afiliarte y sacarte una cuota mensual de lo que sea, hasta de un seguro, ahí todo corre en 3 minutos. Con mucha cordialidad, pero al momento de desafiliarte, de tener que llenar un formulario o de lo que te están pidiendo, porque estamos en las mismas todos, llegan correos pidiendo llenar formularios tributarios y cosas, y uno de los que menos está preocupado es de hacer esas cosas que justamente insisten que se tengan que hacer a través de estas plataformas, que uno no sabe qué tan seguras son, si ese es el problema. Uno desconfía de meter una clave ya, a pesar de que sea a través de la página del banco, y desincentivan la atención personalizada. En el fondo, que tú no vayas a molestar al banco para llenar un formulario o hacer cualquier trámite. Entonces, hasta ahí llega la cordialidad, cuando ellos tienen que atender de manera presencial y hacen que las personas no quieran ir. Ahora, ¿quién te devuelve la mañana y los gastos en combustible? No te los va a devolver el banco.

0: Hola, Víctor, soy Miriam de acá de Quillota y la verdad que lo que el Señor nos está compartiendo, yo lo he visto varias veces. Yo también soy cercana a los adultos mayores y verdaderamente les hablan de PDF, yo le mandé el PDF, yo vi dos ancianos y digo ancianos, pero muy valientes, estaban en una oficina del Estado de Chile, esperando un tema de la clave única. Y sale un funcionario de adentro y le dice, les hicimos llegar al correo todo lo que ustedes necesitaban. Me imagino que ya traen la clave, porque se les mandó un PDF, se tomaron de la manito, se pusieron a llorar ambos, me dio mucha pena, y se fueron. Entonces, personalmente le propuse al jefe de allí, que por qué no tenía alumnos en prácticas que pudieran ayudar humanamente a las personas mayores. En este minuto, Víctor, en el mundo parece que las personas mayores no son para nada consideradas, que algunos pueden perfectamente moverse a lo mejor en una internet básica o mediana, o no tengo idea. Pero que una máquina no nos separe, no nos distancie, da pena con todo lo que hacen ustedes también. Las radioemisoras que trabajan allí, la Red Libra y otros más, pues. Entonces, este tema es pero maravillosamente importante, porque no sacamos nada con darle al adulto mayor un montón de beneficios y cosas, si por otro lado no están teniendo respuesta a cosas muy significativas e importantes.
1: Muchas gracias, Miriam. Son muy pocos los beneficios que reciben los adultos mayores y la desconsideración está en todo momento. Y por lo que tú mismo señalas, el decirle, le mandé un correo electrónico o algo a un adulto mayor es burlarse. Es decirle, no le vamos a solucionar el problema porque para ellos se les hace un mundo entrar a algo que no usan habitualmente. Extrañamente utilizan algo que se llama WhatsApp. Y que tampoco contestan los adultos mayores. Y que saben que está en el teléfono. Y quizás, sorteando muchas dificultades, contestan una llamada en una pantalla touch. Porque para ellos, un teléfono es algo que se levanta y se cuelga para cortar una llamada. Entonces, tiene mucho sentido tu visión de esta discriminación encubierta, porque el funcionario está haciendo lo que le indica la persona de la oficina de más adentro, la ejecutiva bella, buena moza, de taco alto, que haga y que le devuelve como instrucción para que vaya a revisar un correo electrónico y se les hace un mundo. Usted prácticamente está insultando al adulto mayor diciéndole, le envié la clave que usted tiene que cambiar antes de 24 horas a su correo electrónico, que no recuerdan cuál es, mucho menos van a saber cómo iniciar una sesión, de la contraseña ni hablar, porque tiene que ser una contraseña privada, que no anotaron, que no saben, que a lo mejor es un oso, una fecha de nacimiento, el nombre de la mascota, no saben qué le pusieron, cómo me refiero a un oso con no sé, con algún número, digamos, o perro 22, o qué sé yo, no se acuerdan. Entonces, como no hay una forma que ellos puedan manejar, se quedan con una atención inconclusa, mal hecha. Entonces debería haber una capacitación, no llevando más gente, porque le metemos más problemas si tenemos estudiantes en práctica, porque les tienen que pagar asignaciones, movilización, los tienen que registrar, tienen que estar en la nómina de empleados con historial de seguridad, porque es un banco, los mismos que entre dos o tres hagan una sección en ciertos horarios para atención de adulto mayor, sin correo electrónico, por favor. Con el formulario a la antigua, como lo hacíamos hace 25 y más años, donde llenábamos, firmábamos, poníamos la huella y el ejecutivo corroboraba las identidades. Se puede. Lo que pasa es que no se quiere.

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1: Las 11 de la mañana y 4 minutos.
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2: Las noticias. El Tribunal Oral y lo Penal de Valparaíso condenó a Alexis Ramírez Gutiérrez a la pena de presidio perpetuo por un homicidio calificado ocurrido el 28 de noviembre de 2022. Se trata del mismo sujeto que cumple condena por el crimen de hinchas de Colo-Colo. Esta nueva pena efectiva es por el mortal ataque con arma blanca que perpetró contra una pareja en el pub Barmacia de Valparaíso. En ese caso recibió presidio perpetuo por el homicidio calificado y 301 días de cárcel como autor de lesiones menos graves en contra de una segunda víctima. De acuerdo a la investigación, Alexis sostuvo una discusión con su padre en el local porteño, lo que escaló a golpes. Posteriormente, el ahora sentenciado se retiró del lugar y volvió minutos después para atacar a clientes del recinto que no tenían relación con el entrevero anterior. En una escena de terror y con arma blanca en mano, atacó a una mujer que resultó con una lesión en el muslo y a su pareja, Diego Cornus, quien le propinó golpes de pies y puño y una puñalada en el cráneo que le costó la vida. En tanto, en noviembre del 2022, en las inmediaciones del Parque Italia en Valparaíso, el sujeto, junto a otros dos condenados, se enfrascaron en diferentes riñas con armas blancas contra hinchas del cuadro colocolino, quienes se encontraban celebrando la obtención de un reciente título. Conductores de la locomoción colectiva del Gran Valparaíso se manifestaron por molestias en el retraso en el pago de las subvenciones estatales.

0: y del financiamiento de las operaciones. Es todo de noticias, muchas gracias.
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Llegamos a la segunda parte de nuestro programa. Este es como los antiguos matinés. ¿Se acuerdan? Eran dos películas que uno veía. Ya después de dos películas la cosa ya era vicio, ¿cierto? ¿Ah? Rotativo, matiné, como... Entonces uno pagaba una entrada al cine y después tenía de regalito una segunda película. Ya después ya salía oscuro. Este es un rotativo. 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

0: Tenemos ya la información de la reposición del servicio de agua potable en Quillota, en los sectores del centro, Higgins, Pudeto, en ese entorno. Nos acaba de informar Ricardo Becerra a través de un comunicado que llega a la gerencia de Grupo Libra que a las 16:30 horas se restablecerá el servicio y ESVAL ha coordinado camiones aljibes que estarán recorriendo los sectores afectados, ya sea Prat, Condel, Manuel Bulnes, Jorge Montt, Alberdi, todo ese cuadrante. Todo esto, según informa Rodrigo Lastra, que es subgerente de la sanitaria, es por una rotura de matriz que se generó muy temprano, ¿cierto? Y que estamos ya dejando sentir por los propios auditores que nos han enviado sus consultas sobre este corte no programado. No es un corte de mantención, es una emergencia que ESVAL está atendiendo. Entonces, la reposición, estiman, lo más pronto posible sería a las 16:30 horas. Estoy con una adulta mayor. Ustedes saben que los viernes me recuerda esto que estoy haciendo, todo este gesto y esta operación técnica de conectar los teléfonos, estoy devolviendo un llamado, con una adulta mayor que sigue generando aquí en la Comunidad Libra muchas reacciones a favor de lo que estamos haciendo, que partimos tímidamente los días lunes a las 8:30 con ella, que es la doctora Cordero, y ahora está instalada con más tiempo todavía porque una vez por semana nuestro diálogo, y siguen llegando mensajes de gratitud de los auditores por tenerla en la radio en vivo los días viernes, no solo 25 minutos como fue en los inicios en aquellos días lunes, sino una hora. Así que siguen llegando sus mensajes. Yo acuso recibo de todo lo que ha sido después incluso del programa y muy después las impresiones por esa intervención de la ex parlamentaria, psiquiatra, panelista del Grupo Libra, que es la doctora María Luisa Cordero. Somos agraciados con tenerla, somos aventajados, hemos sido bendecidos desde hace más de 2 años de tenerla. Bueno, estoy con una adulta mayor, estoy haciendo la misma conexión que hago para conectarme con la doctora. Tengo a una adulta mayor que no tiene voz de adulta mayor, porque estuve conversando con ella recién. Buenos días, ¿cómo se llama usted?
1: Hola, buenos días. Silvia.
0: Silvia, la pregunta es, ¿usted se siente adulta mayor y además desaventajada en materia tecnológica? ¿Sabe, por ejemplo, meterse a un correo electrónico, activar una cuenta, llenar un formulario?
1: Claro, lo que te decía adelante, yo soy una adulta mayor de 72 años, pero no me encuentro una persona ignorante. Pero en la parte tecnológica, sí, estoy a años luz de la juventud de ahora.
0: Ya.
1: Porque hay muchos temas que yo no los manejo. Yo me manejo en el WhatsApp, en el Facebook, en TikTok.
0: Ya.
1: Pero más allá, por ejemplo, hacer una transferencia, no la sé hacer. Cuando te piden el correo, tampoco, no tengo correo electrónico.
0: Ya, pero no tiene activada en la cuenta, ya sea la cuenta de todos los chilenos o cualquier cuenta, ¿no tiene activada la forma de pago a través de los medios electrónicos? O sea, paga con la tarjeta y pone una clave, es lo más que hace, ¿no?
1: No.
0: ¿Tampoco?
1: No. Muy poco.
0: Ya.
1: Sí, muy poco.
0: Perfecto.
1: Porque como que da temor de hacerlo mal, de equivocarse. Entonces, después te bloquean la tarjeta y una lápida, hacer todos esos trámites al banco. Entonces, para el adulto mayor es complicado. Mira, te pongo el tema del gas licuado. ¿Ah? El gobierno anunció con bombos y platillos el asunto de los 27.000 pesos del tubo de gas.
0: Sí.
1: Pero es un trámite engorroso, porque tienes que tener la clave única, después tienes que activar no sé qué cuestión, después tenés que ir a Chile Atiende para que te den un vale. Entonces, como te decía yo anteriormente, no todos los adultos mayores tienen un teléfono con la tecnología apropiada. Ellos solamente tienen teléfono para recibir llamadas. Entonces no se maneja en ese aspecto. ¿Por qué no lo hicieron más fácil? no sé, pues con el carnet de identidad, que la gente hubiera acudido a donde venden el tubo de gas y ahí le hubieran al tiro hecho el descuento.
0: Claro, y una vez entregado el beneficio, se bloquea para que no se produzca nada raro, digamos, y listo. Claro. Hubiera sido más fácil.
1: Claro. Claro. No, y mira, yo lo que te decía adelante, todos los gobiernos, porque no es ni el de izquierda, ni el de derecha, ni el del medio, no piensan en el adulto mayor. No piensan en el adulto mayor, solamente cuando necesitan el voto recurren al adulto mayor. Pero si no, somos invisibles para ellos.
0: Muy bien.
1: En todo ámbito.
0: Bueno, hay dos opciones: o forzamos la capacitación para una transferencia, para un pago que igual es engorroso. Incluso cuando nos cambiaron algunas plataformas, nosotros los que más o menos hacemos estas cosas y de repente tenemos cierto temor, sabemos que estos datos quedan metidos por ahí en un navegador, quedan en una memoria, después viene otro, se mete y roba todos esos datos y nos vacía la cuenta. Incluso yo sé que muchos adultos mayores que activaron ni siquiera saben que le han vaciado las cuentas o le han sacado algo a través de métodos de espionaje y cosas para levantar claves. Pero decir que cuando nos cambiaron la plataforma fue súper difícil, siendo que somos habituales de las transferencias, muy difícil aprender la nueva forma en esa nueva plataforma y decían que era por mejorar la seguridad, pero ya un cambio de la secuencia a uno lo desorienta y uno a veces opta por actuar con mucho temor o finalmente desertar de hacer una transferencia en algo que uno no sabe dónde va, por qué de nuevo la coordenada, cuál es la autenticación de la famosa tercera clave que llega al teléfono, por algo que tampoco se maneja mucho el adulto mayor, porque si le llega una tercera clave al teléfono, el adulto mayor a lo mejor no va a saber cómo encontrarla, y es algo sencillo, pero es invalidante para una operación tan compleja ya como entrar con el root, con la contraseña, meter bien la contraseña, pillarle los caracteres que algunos exigen para que sea más segura la contraseña, ponerle un gato, ponerle, qué sé yo, un slash, un asterisco, qué sé yo, un signo de exclamación para que sea más segura. Por lo tanto, todo eso se revela en esta conversación, que no hay voluntad para que los adultos mayores tengan facilidad.
1: Exactamente.
0: Y todos se lo condicionan porque es más fácil para el banco y para todos de que él se las arregle con alguien que le vea el teléfono o el computador.
1: Exacto.
0: Gracias por compartir esta experiencia.
1: Yo tengo tres hijos adultos, ¿ya? Pero ellos no tienen tiempo así como para dedicarse a uno y enseñarle. Y aparte que uno a esta altura le cuesta aprender, ¿ah? Porque uno no nació en la época de la tecnología como ellos. Claro. A ellos se les hace todo fácil.
0: Sí.
1: Entonces, como te vuelvo a repetir, para el adulto mayor es súper difícil. Ojalá que lo consideren los gobernantes.
0: Bueno, eso mismo queremos. No, y los bancos, los gobernantes no se meten tanto con los bancos. De repente sí, de repente no. O de repente para hacer convenios como el CAE para que después embarguen las cuentas. Claro que sí.
1: Hay otro asunto que me encantaría conversarlo.
0: Lo vamos a conversar en su momento. Gracias por llamarnos, gracias por compartir esta experiencia. Usted también en su vida, así como cuando es presencial, digamos, ya que hablamos de la presencialidad, es tan relajada porque no tiene voz de 72, tiene voz como de 32.
1: ¡Ay, qué lindo piropo me tiraste!
0: Oye, y los hijos, una cosa, hay algo cierto. Los hijos no tienen tiempo, tienes tres hijos. Perdone que la tutee, pero es que con la voz mi mente vuela que tiene 32, 33. Bueno, uno tiene tres hijos, ¿cierto? Y ninguno de los hijos tiene tiempo después de todo el tiempo que se le dio a ellos. Para pensar también, ¿ah?
1: Claro. Sí, es que lo que pasa es que los trabajos los absorben mucho.
0: Es verdad.
1: Y ese es el tema. Su familia, su casa.
0: Ellos están en su proyecto. Sí. Muy bien, muchas gracias.
1: Claro. Ya, gusto saludarte.
0: Hasta pronto.
1: Que hagan más interesante.
0: Sí, vamos a estar siempre haciéndolo. Gracias, chao. Hasta pronto. La participación de ustedes, chao, chao. En sábado, en nuestra mañana de Libra, donde dejamos también que ustedes se expresen un poco más, porque sabemos que a veces incluso también estamos en el quehacer de la semana. En la semana no todos pueden comunicarse con la radio, no todos tienen el tiempo.

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1: Las 11 de la mañana y 36 minutos.
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0: Bien, esos aplausos que se cortan abruptamente nos despiden al Sol de México y llega el Sol de Valparaíso, el señor Luis Sotelo, que se reporta en este instante. Buenos días.
1: Amigos de la Radio Libre, tengan ustedes muy buenos días. El saludo de Valparaíso en este día sábado, ya fin de semana. Un saludo grande para ustedes. Desde acá, que tengan un feliz fin de semana y a descansar los que pueden. Así que un saludo para todos los amigos de allá, de Quillota, para ustedes también de la radio. Saludo y le envío esa foto me llegó el jueves en la noche, de Catemu, cerca de San Felipe. Mira cómo se veía, qué bonito después de la lluvia. Saludos para todos ustedes.
0: ¿Ya? Gracias, Luis.
1: Feliz fin de semana.
0: Igualmente, chau, chau. Gracias. Siempre Luis, desde Valparaíso, escuchando nuestra Radio Libre, dice María Eugenia: no hay que defender a los hijos, es falta de voluntad, no falta de tiempo. Plantea lo mismo Carlos Llanos. Dice: amigo, los hijos no tienen tiempo, pero los padres tienen que tenerlo. Y yo le voy a poner de mi cosecha. Y a veces también tienen que dar una mano, ¿cierto? Cuando están afligidos los hijos. Tienen que tener el padre como sea, porque el padre se ve conminado a recurrir para que el hijo, evidentemente, tenga un alivio.
2: Hola, buenos días. En el registro civil de Quillota hay un caballero que atiende ahí y atiende de muy mala manera. Me consta, cuando llevé un adulto mayor para que sacara su clave única, el caballero también la trató como una niña chica y también le dijo: ¿cómo usted no la va a saber? Entonces, esas no son maneras de explicarle a un adulto mayor ya de 78 años. Y como ella tenía que ir en forma personal, pero el caballero atiende de muy mala manera.
0: Gracias, Inés, por tu testimonio. Háganle un llamado de atención. Yo tengo la opinión totalmente contraria del registro civil de Quillota. Renové mi cédula, llegué unos 7 minutos antes que cerraran y se dispusieron a hacer el trámite, que toma más o menos 5 minutos. O sea, es lo correcto, ¿no? Pero ¿cuántas veces han cerrado 10, 15 minutos antes porque están ordenando para irse a colación y a veces ponen tristemente al guardia, digamos, en esa disposición de no dejar entrar cuando ya está al filo de la hora? Sabemos que debiera atenderse hasta las 14. A veces llegan 3 minutos antes solo a retirar, por ejemplo. Tampoco quieren entregar. Y la cédula, usted sabe, en los tiempos que corren, lo vital que es poseerla. Ahora se están haciendo copamientos, controles de identidad, verificación de las personas. Imagínese, usted anda sin cédula, se va a tener que ir a dar una vuelta a un lugar para que le verifiquen donde tengan la base de datos biométricos para corroborar que es usted la persona que dice con el RUT que usted dice. Entonces, por ello, nos tenemos que disponer de repente a que nos digan que no, o a su vez el funcionario disponerse a que va a llegar una persona justo cuando usted esté apagando el computador y esté terminando. Y es bueno siempre disponer un poco con buena voluntad, sabiendo que a veces también el usuario es malagradecido, a veces llega también despotricando, suele ocurrir. Y aquí no tenemos muchos auditores, porque trabajan en el horario de este programa, que pudieran salir en defensa del gremio a pronunciarse sobre que de repente hay personas que llegan a hacer exigencias, que no son competentes al servicio o tampoco tienen un gesto amable con quienes trabajan en las oficinas públicas. También tenemos que decirlo, hay de lado y lado. Los funcionarios deberían usar más criterios. Se refiere a esto porque lo envió a las 11:03 Alejandro, a los funcionarios bancarios, darle una mejor atención a un adulto mayor. Y le pregunta a estos ejecutivos bancarios que atienden a veces complicándole y hablándole en un idioma tecnológico informático que no conocen los usuarios. ¿Les gustaría que a sus padres los atiendan como ellos los atienden a esos adultos que no saben de correos electrónicos? Ahí está. Cerramos el tema, ¿les parece? Iván, ¿quería agregar algo más?
3: Víctor, con respecto a lo que decías tú, y a las cosas que les conviene el banco, mientras yo esperaba, las personas que iban a sacar tarjeta o a pedir un préstamo, pero era súper ágil, no se demoraba nada, para que veas tú. Bueno, un abrazo, que estés bien.
0: Claro. Sí, sabemos, igual que las contrataciones telefónicas. Aló, le ofrezco esto. Usted dice sí, a lo mejor hasta para responder, porque le preguntan por el nombre, y vuelve a decir sí. Listo, contrato cerrado. Contrato telefónico para revocarlo. Usted tiene que llamar por teléfono. ¿Usted cree que le van a contestar? Usted dice, estoy llamando para cerrar un contrato. Momento, le derivo, 15 minutos esperando. Usted termina por cortar, vuelve a llamar. Oiga, me cortaron, estuve esperando. ¿Para qué? No, es que quiero cerrar un contrato telefónico. Momento, nuevamente, se aburre o le cortan ellos. En la tercera, cuarta y así, y usted nunca puede deshacer el contrato de la misma forma en que lo hizo en cosa de 30 segundos.

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1: Las 11 de la mañana y 59 minutos.
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2: Las noticias. Un urgente plan regional de seguridad solicitaron diferentes alcaldes de la región de Valparaíso ante el aumento de delitos graves en comparación con la misma fecha del año pasado. Si bien fue un pilar de campaña del presidente José Antonio Kast, los jefes comunales denunciaron que a más de 3 meses del inicio del gobierno no se ha visto un trabajo en profundidad respecto a materia de seguridad. La delegación presidencial regional ha realizado comités de seguridad de las provincias de la región, pero los alcaldes alzaron la voz para ser incluidos en las próximas instancias. En ese contexto, el alcalde de Olmué, Jorge Gil, llamó a mejorar la coordinación regional en seguridad, indicando que si bien es importante contar con un Seremi de Seguridad Pública, lo que se requiere es una planificación efectiva y una visión territorial, ya que cada comuna tiene necesidades distintas. Propuso implementar una red regional de cámaras lectoras de patentes que esté conectada a las bases de carabineros para así detectar los vehículos sospechosos. El gobierno de Chile, a través del ministro de Seguridad Pública, Martín Arrau, consideró ayer como un golpe relevante la muerte del niño guerrero Héctor Guerrero Flores, considerado el líder máximo de la banda transnacional Tren de Aragua, nacida en las cárceles de Venezuela, tras el anuncio del presidente de Estados Unidos, Donald Trump. La baja de Héctor Guerrero, máximo líder del Tren de Aragua, es un golpe relevante contra una organización criminal que ha extendido su violencia por distintos países del continente, dijo el ministro Arrau en su cuenta de red social X. El líder de la banda, calificada como terrorista por Washington, murió en Venezuela en una acción coordinada entre el Comando Sur de Estados Unidos y autoridades de ese país sudamericano, según informó el presidente Trump. El ministro Arrau consideró especialmente esperanzadora la colaboración de entre Estados Unidos y Venezuela, que resultó con la muerte de este hombre. Esta acción se suma a los importantes golpes de nuestras instituciones que han propinado el Tren de Aragua en Chile durante las últimas semanas. Es todo de noticias. Muchas gracias.
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Laura Pausini en la versión de La Vida Loca. Esa vida que lleva el riesgo. La canta en vivo también en su gira mundial. Están mostrando algunos seguidores de Laura Pausini cómo lo hace en el escenario con un abrigo. Sale también, ha estado usando indumentaria ajustada. Laura, bendecida por la naturaleza, muy bella, que dice que enfrenta los 50 con apertura, entusiasmo. Vamos escalando en la vida. ¿Quién diría cuando llegó en 1983 a Chile con una canción y con 18 años? Y ahora consagrada. Y por eso venía aquí a la mañana de Libra, ya para la última hora, los últimos minutos, presentados por SEMS Campudeto 311, resonancia magnética y escáner. 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Y ahí tenemos entonces ya cumplida una solicitud. ¿Usted quiere un servicio de utilidad pública? Se tiene que contactar al más 569-689-97777. Otra de las noticias de la semana, que tuvimos la muerte de la princesa Bajara Kitillaba.

De Tailandia, tras 4 años en coma, se está realizando esta despedida en medio de la conmoción de ese país. El presidente del Partido Republicano, Arturo Esquella, dejó la frase para la semana. El senador: Boric se adelantó mucho con los aires electorales, quiere de inmediato estar en vitrina. Sale también a responder el emplazamiento de que no condonó el CAE, promesa de campaña, y no de campaña, sino del movimiento estudiantil que él lideró como universitario, después como parlamentario, decía representar a los estudiantes, y como presidente que los iba a ayudar. ¿En qué quedó esa ayuda? En cambiarle el nombre nomás al financiamiento, al modelo de financiamiento de la educación superior. Tuvimos ayer la muerte de un hombre en situación de calle en Ñuñoa, lo que muestra también que esta semana fue una semana fría. 16:30 horas regresa el agua al centro de Quillota. Este corte parcial de suministro ahí en la vía Freire, Yungay, todo esto, y además lo que es el cuadrante de Alberdi, porque claro, el corte compromete a un vasto sector y se está trabajando por parte de Sval. Ahí Jorge Montt, Condel también, hay un sector de Condel afectado. Medidas de mitigación, 4 camiones aljibes de Sval recorriendo sectores afectados. Dejen de regar, ¿eh? No empiecen a regar si estamos bajando el servicio, la presión del agua evidentemente, y en algunos sectores corte total. Entonces, para las 16:30 horas, de no haber inconvenientes, se terminará este trabajo de emergencia en la comuna de Quillota para reparar una rotura de matriz que se registró cerca de las 8 de la mañana y empezó el trabajo a las 10:40. Están trabajando en normalizar el servicio. Me están preguntando desde distintos lugares. Algunos van a recurrir simplemente al agua envasada, más la que tenían para funcionar, un agua que tenían acopiada, digamos, para estas emergencias. Pero algunos los pilló sin precaver esa situación. A veces, para tener escasamente, digamos, nosotros ahorramos, tampoco cuidamos el agua y tampoco nos preparamos para de repente un corte de emergencia. Pero a las 16:30 es la información, se estaría retomando el servicio y se restablece entonces la presión normal y el servicio de agua potable para Quillota. Vamos entonces ya a las 12:14 con la actualidad. ¿Qué pasó en la mañana? Las tendencias. Niño guerrero es el término que aparece en todas las noticias. También su vínculo con Chile. ¿Por qué era buscado este criminal ultimado en Venezuela a través de mecanismos de seguimiento? Se dice que fue un dron que finalmente explosó el lugar donde él fallecía y hubo intercambio de disparos con sus soldados y con agentes que, comandados por la Casa Blanca, lograron que esta operación concluyera de esta manera, anunciando su muerte en una operación conjunta. Lo dijo el presidente de Estados Unidos, Donald Trump, asegurando que el líder del tren de Aragua murió. Irán descarta que el acuerdo de paz con Estados Unidos se firme mañana domingo. Y otra noticia que marca la semana, además: culminó el conteo de votos tras el balotaje en Perú. ¿Qué es lo que están pidiendo? Porque salió electa Keiko Fujimori de acuerdo al 100% del conteo, pero que se revisen 1.550 actas observadas. Son 4.519 papeletas que están a favor de Keiko Fujimori, y se quiere revisar cerca de 1.500 actas. El partido de Roberto Sánchez es con el único fin de ver si hay algún voto que pudiera objetarse y pudiera revertir este resultado que da como presidenta electa de Perú en segunda vuelta Keiko Fujimori. Entonces, obviamente el partido de Fujimori rechaza esta propuesta, porque lo que ha pedido es buscar voltear el resultado. Fuerza Popular entonces rechaza lo que el candidato izquierdista Roberto Sánchez ha pedido de manera conjunta: recuento total de votos de la segunda vuelta electoral. Claro, pero si saliera Roberto Sánchez,
¿Ustedes creen que va a pedir él que se reconteen los votos?

¿Ha cambiado el presidente de la República? ¿Cómo te cambia el poder, cierto? El poder absoluto en un régimen presidencial. Y como todos sabemos, a veces las alturas suelen marear. Entonces, ¿será que es el mismo? Algunos lo tildan de mentiroso, lo han calificado de cambiar por esta cosa también que es tan antigua como la misma vida, esta cosa de decir que otra cosa es con guitarra, un término descriptivo para estas situaciones que tiene muchos años. Si hay algo que calza en la mayoría de las explicaciones sobre lo que alguien esperaba y no llegó, fue es que ahora es distinto. Dice el presidente que prefiere que su círculo más íntimo lo llame por su nombre y no por el cargo, no le digan, no, José Antonio, nada más, ya. Es un estilo, ¿eh? Una cosa es la forma de llamar y otra cosa es que en serio la persona siga siendo humilde o que ponga incluso un grado mayor de cercanía teniendo el poder total como presidente. Dice que prefiere que lo llamen como José Antonio. No tiene problemas en usar WhatsApp para comunicarse con su ministro y se ha visto obligado a realizar bilaterales con ellos, ajustando su estilo de trabajo. Claro, las reuniones, sí, es cierto, los cónclaves, Cerro Castillo y otros que han sido esta temática de reuniones que buscan escuchar. También el presidente en terreno, el presidente presente, como se llama, ya lo hizo en Villa Alemana antes de la cuenta pública. En el último día de mayo, él escogió esta ciudad para hacer una reunión, digamos en el último día, me imagino, de trabajo, ¿eh? En el fondo, porque como la cuenta pública fue simbólicamente una manera de ya empoderarse, de hacer un pequeño balance, ¿cierto? Y el domingo 31 se acercó a la comunidad, en este caso de nuestra región, porque le quedaba mucho más práctico hacerlo por acá, menos desplazamiento, menos gasto, menos desgaste, ¿cierto? Y concurre al gimnasio de un colegio en Villa Alemana a escuchar a los dirigentes vecinales o a la ciudadanía más directamente. Siento que también una persona aprovechó un momento para decirle una cosa que lo incomodó. Pero hay pocas cosas de verdad lo incomodan. Él es muy expresivo. Bueno, además dice que lo que más lamenta es que realizó el almuerzo con los ex compañeros de la carrera de Derecho de la universidad donde se tituló como abogado. Ahí está un poco la mirada al presidente que trae La Tercera. Se llama este reportaje Cast Puertas Adentro. ¿Cuánto ha cambiado el presidente con el poder?

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1: Las 12 horas y 30 minutos.
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0: 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Se los dijimos que volveríamos en un instante a la Mañana de Libra.

Gracias por haber estado con nosotros en esta semana. Luego nos despedimos, ¿eh? Si quieren enviar un mensaje, tal. Hay un tiempo todavía. Estamos en el último cuarto de libra de la semana.

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0: aplauso, muchas gracias. Gracias, Benny.
1: Buen día, Víctor. Tú hacías un comentario en relación a los aires de altura, como lo decía una muy buena correligionaria
2: del poder,
1: Laurita Rodríguez, que decía que las alturas mareaban y estaban con un síndrome de las alturas. No es el caso. De lo que yo te quiero decir en relación a que cuando a un gobierno le va bien, sea del lado que sea, le va bien a todos los que son, a las personas que viven en ese país y que son gobernadas por ese estamento gubernamental. Pero hay un detalle: el gobierno tiene que gobernar para el 100% de los ciudadanos y que se note. Eso es lo ideal, es que el gobierno muestre su eficacia y eficiencia en todos los estamentos del país. Esa es mi opinión.
2: Gracias. Y le agregamos eso de que la altura marea, a que el poder absoluto corrompe. Entonces, si no nos autorregulamos, y a cada uno de nosotros, en esta pequeña cuota de poder, yo tengo un micrófono, usted tiene como auditor la posibilidad de salir por esta radio, puede bien administrar su espacio en la radio. Nosotros, bien o mal, tenemos que ver si esta cuota de poder la usamos de la mejor manera. Y las autoridades, para qué decir, si además son los que reciben los mejores sueldos de la administración. Como un señor allá en el Congreso que va por arriba de los 17 millones, gana más que los parlamentarios. Y otros. Los conservadores, los directivos de Codelco, ellos tienen su cuota de poder. Y la propia Ángela Vivanco, saliendo de la cárcel a su reclusión domiciliaria total, no puede ir a comprar, pero ya sale del entorno de las frías celdas en las que estuvo, ha dicho que ella considera, esta vez como imputada y privada de libertad, que no es un peligro para la sociedad. Yo creo que para cerrar este programa es la frase que nos tiene que hacer pensar de lo que ha ocurrido en estos días y lo de ayer, justamente, en que se revoca la prisión preventiva y ella pasa a una medida cautelar más llevadera y quizás un poco más amable para una persona que padece de cáncer, como se ha sabido. El ser o no peligro después de haber tenido tanto poder, o ser o no peligroso siendo asesino y disparando ráfagas, como anoche sentimos que hay una persona que en este momento está libre en el entorno de la ciudad de Quillota y aterrorizó a toda la población con las ráfagas. Esa persona está libre y es un peligro para la sociedad. Que no me vengan después a disparar aquí a la puerta de la radio. Creo que en el anonimato se pueden hacer muchas cosas y protegidos también por los soldados se pueden hacer otras tantas. Saludos para Fresia de Tabolango, que te quede muy bien las cabañas y toda la remodelación que nos comentas que estás haciendo. Saludos a Miriam y saludos aquí también a nuestra auditora Sandra Guerra Santibáñez, que ha participado con sus opiniones. A Susana, que está de acuerdo con lo que hemos dicho, y así a su vez a María Elena, que nos ha escrito, y a quienes nos enviaron la información y quienes consultaron también qué estaba pasando con el corte. Reposición del agua potable en Quillota, 16:30, si no hay inconvenientes. Fue un corte no programado, fue una emergencia, rotura de matriz en el casco del centro de nuestra ciudad Quillota histórico, donde seguramente más adelante se programará la mantención para esos tramos, para ya ir renovando las matrices de agua potable que presentan estas emergencias. Es un verdadero efecto dominó, se cambia un tramo, se produce una rotura de matriz en otro, las burbujas de aire, es todo un tema técnico que me gustaría también después por ahí que nuestros colaboradores que conocen de la materia nos comentaran para comprender por qué se rompen las matrices y además la materialidad existente de la instalación de estas matrices, que data de más de 60, 70 años. Evidentemente, no solo ya no resiste, sino que además urge que se renueve. Y finalizando, ¿qué fue la noticia? El inicio del Mundial, pues. México, Estados Unidos y Canadá, 48 selecciones. México derrotó 2-0 a Sudáfrica en los primeros partidos, en los encuentros inaugurales. La duda si Shakira era la que se vio cantando el Dai Dai. Algunos dicen que ella está utilizando una doble o que no podía desconocer el contrato, si es que ella hubiese tenido algún inconveniente, mandara una doble, porque es extrañamente distinta el color del pelo, los movimientos, la anatomía, la gesticulación, no es de la Shakira, a no ser que haya estado ella bajo alguna sedación que la hizo verse tan distinta, digamos, ¿no? Hay ciertas dudas que pueden como en el fondo alimentar la entretención, porque Shakira está viva, ¿no? Que tú mandes a alguien y que autorices a que te represente, ¿cierto? ¿Cuántas veces no se ha hecho? Se hace a veces en el teatro, que se manda a un actor de reemplazo. En este caso será por la envergadura de la responsabilidad de estar en el show inaugural del Mundial y no poder estar presente por alguna razón. Bueno, y en Chile, tres temas. La seguridad en la zona del Macrosur, el sistema frontal, las bajas temperaturas la tuvimos. Y en síntesis, creemos que también el caso de la mujer que estuvo 4 años pensando que tenía cáncer, que fue diagnosticado y que recibió una indemnización, también nos hace pensar en los sufrimientos que a veces el propio sistema que nos tiene que mejorar le hace pasar al paciente y al entorno. 60 millones para la paciente que estuvo con este diagnóstico errado de cáncer, y para la cuidadora, la hija, 40 millones, aunque ayer debatíamos si debía recibir un cuidador. Yo creo que sí, no estoy de acuerdo con la doctora Cordero. Ella dijo que los hijos deben cuidar a sus padres más cuando es una enfermedad terminal, pero ¿y si no lo es? Ah, yo creo que ahí sí debería pagársele de verdad la indemnización a la persona que cuidó en vano por un mal diagnóstico a una paciente también malamente diagnosticada como terminal. Y que sirva para prepararse, pues, como ensayo, porque siempre viene el momento final. Lo tratamos de postergar, de evitar, y siempre las posibilidades de rasgarnos con nuestras propias uñas son escasas. Hay que pedir ayuda, hay que recurrir, y a veces el propio sistema no tiene capacidad para responder. Lo peor también pasa en el entorno. Cuando hay una persona terminal, la familia se deprime, se vienen abajo los proyectos y se lamenta tener muchas veces que están en cuidados paliativos en enfermos de esta naturaleza. Ahora la persona, me imagino, conozco solamente el caso de la orden del pago de la indemnización de los 100 millones, se habrá levantado de la cama, ya estará en recuperación, estará con terapia, con las sesiones de kinesiología, estará recobrando la vitalidad que no le permitía tener un diagnóstico tan severo. Y ojalá pueda vivir una vida, no solo por el dinero que ha recibido, sino por la motivación de salir adelante y de renacer después de recibir un golpe tan fuerte como un diagnóstico equivocado.
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2: Buen fin de semana para todos. Muchas gracias por habernos acompañado en Libre 104.7. Estamos en el Contacto al Día con Nicolás a las 7 del lunes y en otra edición para otra semana de la mañana de Libre a las 9 también el lunes.

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1: Las 13 horas en punto.
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1: Las 13 horas y 27 minutos. 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
1: Las 14 horas en punto.
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5: Se inicia el cierre de puertas.
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Una nueva tarde del Libra en sábado. Amamos los fines de semana en nuestro grupo Libra y por supuesto las tardes de los sábados son relajaditas, son con panoramas para que lo pasemos bien. Si no tiene dónde ir hoy día, bueno, seguramente en esta tarde vamos a sacar más de algún brillo por ahí. Como siempre, muchísimas gracias por estar ahí. Bienvenidos a la tarde de Libra.

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1: Las 14 horas y 31 minutos.
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0: 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Tenemos muchos éxitos por escuchar. 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
6: Oiga, estaba viendo la noticia acá. ¿Se imagina usted un escorpión del tamaño de un perro?
7: Perro.
6: Ándate, cabrito, encontrarse con uno de esos, oiga, no se lo doy, pero a nadie. Un escorpión tamaño perro. Bueno, un grupo de investigadores de Reino Unido que confirmó la identidad de Praetorus gigas, una especie que podría ser el escorpión más grande del planeta conocido en la historia. Este gigantesco artrópodo vivió hace unos 415 millones de años, menos mal que no nos topamos con ello. Los primeros fósiles fueron hallados en 1870, pero durante más de un siglo existieron dudas sobre qué tipo de criatura era. Ahora, debido a la inteligencia artificial, se logró identificar. Es un escorpión que tiene el tamaño de un perro. Menos mal que se murió hace harto tiempo, ¿ah? Si no, no saldría de la casa yo. Aunque en este sábado 13, de más que me voy a alguna parte a disfrutar. Mish.

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2: Las 15 horas en punto.
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8: 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Dirty Pop.

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Oiga, parece, pero de verdad que parece mentira que ya sea mitad de año. Verdad. Imagínense, estábamos a sábado 13 de junio. 14, 15, y ya la próxima semana, mitad, pero así, mitadita del año. Y es como que no hubiéramos dado el abrazo ayer, oiga, qué locura. No somos nada, no somos nada, Teresa.

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2: Las 15 horas y 30 minutos.
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0: 14 de junio. ¿Le gusta a usted la lluvia? ¿Qué le gusta más? ¿La lluvia o el frío, el viento, el calor? Porque convengamos que finalmente esas son cosas de gustos. Es linda la lluvia, pero es bonita cuando no trae complicaciones, ¿cierto? Cuando uno puede estar en su casita abrigadito, con electricidad, por ejemplo, con techo, con abrigo. Es bonito así. Pero bueno, sabemos de otras personas que no tienen la misma suerte de nosotros y por ello también siempre hay que pensar un poco más en aquellas personas y brindar ayuda cuando uno pueda, por supuesto.
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0: 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Nos separamos solo unos minutos. 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Espéranos. 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
1: Las 16 horas en punto.
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0: 13 de junio y estamos con la Polita que vino desde el Centro Cultural de Quillota porque hoy día pasa algo mágico. Hay un baile al cual nos quiere invitar. ¿Cómo estáis, Poli? Buenas tardes, bienvenida.
1: Muy bien, lista y dispuesta para el baile de invierno, pero le vamos a contar más detalles más adelante.
0: Más adelante, hay un baile de invierno en el Centro Cultural de Quillota que en un ratito más inicia y que tiene todo un trasfondo literario maravilloso. Si este tiene traje de época, quédese pendiente. Luego le cuento.
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0: oficina, está en su automóvil, está en la casa, en el campo, en la carretera, en la playa. Bueno, en donde esté, la tarde avanza. Nosotros seguimos con usted llevando buena música hasta donde usted esté. Gracias por permitirnos, como siempre, ser parte de su día en esta tarde llena de buena vibra, en la tarde de Libra. Y disfrutamos de la música en este sábado 13 de junio.
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1: Las 16 horas y 27 minutos.
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0: 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Hemos regresado. Tenemos muchos éxitos por escuchar. 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

0: Centro Cultural de Quillota ha venido a comentarnos acerca del baile de invierno. Recién lo comentábamos, Polly.
1: Sí, el baile de invierno nace desde el club de lectura de Jane Austen, que cumple 250 años este año desde su natalicio. Y vamos a estar celebrando con el baile de invierno hoy día, sábado 13 de junio, a las 18 horas. Así que si usted tiene un traje de época, desempólvelo. Y vaya al centro cultural. Y si no lo tiene, vaya igual. Sí. Porque es con entrada liberada y cuenta con el apoyo del Museo Histórico, Arqueológico, Brasil Estudio de Arte Producción Audiovisual. Va a estar la Academia Municipal de Danza, de Música y Bellas Artes y el Regimiento Escolta Presidencial número 1 Granaderos, con hartas sorpresas y hartas cositas. Ahí va a haber un lugar para sacarse fotos. Va a haber una muestra de baile de época. Y se va a mostrar la película, que es el acto principal, la película Sensatez y Sentimientos.
0: Sensatez y Sentimientos. Además de todo lo que vamos a presenciar ahí en el Centro Cultural en un ratito más.
1: En un ratito más.
0: ¿A las?
1: 18 horas.
0: 18 horas. Oye, Polita, muchas gracias. Pues sabemos que te arrancaste de allá para venir a contarnos esto rápidamente. Y te esperamos el miércoles.
1: Sí, me pongo el vestido y me voy para ahí.
0: ¡Eso, me siento! Avanzamos con música de nosotros en este sábado 13 de junio en el libro.

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3: Las 16 horas y 58 minutos.
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2: 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Acá tenemos un montón de música para que la escuchemos juntos esta tarde. Enrique Villarroel, Diego Daniel, y la música arde. 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

sábado 13 de junio en Libra FM. Una jornada esta disfrutada, bailada, muchas veces recordada cuando nos tiramos por los recuerdos. Bueno, ustedes hacen radio con nosotros. Recuerden que los sábados, para bailar toda la noche, está Roddy J y ese mix Libra a partir de las 21 horas con toda la música para correr la mesa de centro, sacar la alfombra y ponerse a bailar en casita.

Revisamos el tiempo para mañana domingo 14 de junio. La Dirección Meteorológica de Chile dice que para mañana domingo en la provincia de Petorca, Quillota y Marga, nublado, harta nube, nubladito, pero ya en la tarde debería despejarse. O sea, la mañana despejada y la tarde también despejada, pero variando nubosidad parcial. Madrugada nublada, mañana despejada, tarde nubosidad parcial, eso es mañana domingo. La zona costera de la región para mañana tiene cielo con nubosidad parcial todo el día, mínima de 10, máxima de 15 grados. San Felipe Los Andes para mañana domingo, el domingo 14 de junio, 7 de mínima, 21 de máxima, nubosidad parcial durante todo el día de mañana. Es el tiempo, ya casi finalizando esta tarde de sábado. Era el 104.7 en este 12 de junio.

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1: Hacemos una pausa. 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
2: Las 17 horas y 27 minutos.
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0: y llegamos al final de esta tarde de sábado. Pero como usted sabe, los sábados hay toda una programación extra para pasarlo bien. Recuerde que ya viene el Edu, viene el profe Gardela, viene además Rodi J después con Mix Libra. Mañana domingo también hay todo un panorama diferente. Quédese con nosotros, todavía queda muchísima música y muchísima compañía. Nosotros nos encontramos, bueno, como todos los días de lunes a sábado. Cuídese mucho, páselo bien. Hasta pronto.
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2: Las 18 horas en punto.
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8: Señoras y señores, ¿cómo están? Muy buenas tardes. Bienvenidos a una nueva edición de este Libre Estéreo a través de la 104.7 Libre FM para toda la región de Valparaíso y también para todo el mundo en las señales online del Grupo Libra. Mi nombre es Eduardo Aravena y nos estaremos durante este ratito compartiendo canciones, recordando canciones que alguna vez nos marcaron. Ustedes y nosotros juntos. Acá en Libre Estéreo de Libre FM, comenzamos de inmediato junto al señor Alex Sintek. Esto se llama El Camino. Bienvenidos a Libre Estéreo.
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1: Así es, cada sábado revisamos un poquito de aquellas canciones que nos hacen recordar rock latino y algo más, obviamente, pop. Incluso lo que escuchábamos recientemente junto a Miquel Erenchun desde España con A un Minuto de Ti. Ahora nos vamos a quedar en este continente.
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1: Vamos a cruzar la cordillera y nos vamos a ir al segundo álbum de estudio de Los Pericos. No muchos lo conocen, pero después del Ritual de la Banana venía con un impulso que lamentablemente después se fue apagando, pero vamos a rescatar algunas de ellas canciones. El track número 8 de ese disco se llama Ocho Ríos, junto a Los Pericos, de su disco King Kong. Suena en Libre Estéreo.

Sonido Nacional junto a Denise Laval, más conocida para todos como Nicole, y el solo El Mar, acá en el Libre Estéreo. De Libre FM 104.7. Seguimos adelante, nos vamos a ir al viejo mundo, como le dicen, a España. Nos vamos a quedar con el último de la fila. Esto se llama Como un burro amarrado en la puerta del baile. Largo el nombre de la canción, una canción exquisita. Si alguien la conoce, sabe cómo se aprecian estas canciones. Si alguien no la conoce o no la recuerda, es el momento de hacerlo.

Luego de escuchar a Mosca Tsetse con el Te Quiero Comer la Boca, nos quedamos en Chile junto a Gondwana para cerrar el primer bloque de este Libre Estéreo. Esto se llama Give Your Love, del año 2004, del álbum Crece, de el mítico Gondwana, grupo chileno Reggae, que suena en Libre Estéreo.

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1: Las 18 horas y 33 minutos.
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9: Comenzamos un nuevo bloque, el último este día sábado, junto a Libra Estéreo y junto a ustedes, obvio, en la 104.7 Libra FM. Vamos a avanzar rápidamente porque acá lo que importa es la música, son los recuerdos, son rememorar aquellos momentos en los cuales la música nos acompañó. Vamos a quedar en Argentina, en Buenos Aires. Soda Stereo llega a Libra Stereo. Esto se llama Mundo de Quimeras. Y comenzamos así el segundo bloque.

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1: Recién pasaba Azul Violeta, sonido mexicano acá en el Libre Estéreo, porque no tan solamente el rock de este lado del planeta, de Chile, Argentina, Perú también puede ser, Uruguay, y ahora nos saltamos a México, hemos escuchado cosas de España, y ahora pero nos vamos a quedar en México. Solamente por esta vez nos vamos a quedar en México para escuchar un gran clásico interpretado por Café Tacuba. Esto se llama Cómo Te Extraño, un cover que suena en Libre Estéreo.

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1: Ahí pasaron los enanitos verdes con Yo Te Vi. En Libra Estéreo, seguimos adelante, nos quedamos en Buenos Aires. Del disco Rey Azúcar viene una canción rarísima, que es un cover además, pero rarísima en el tema de la conjunción de estrellas. ¿Por qué? Los Fabulosos Cadillacs, a quienes vamos a escuchar ahora con el cover de Strawberry Fields Forever de los Beatles, llamaron a nada más ni a nada menos que Deborah Harris, la vocalista de Blondie, efectivamente, a colaborar con ellos en este cover que escuchamos ahora en la 104.7 Libras.

0: Muy bien, señoras y señores, amigos y amigas. Llegamos al final de este Libre Estéreo de día sábado junto a los Auténticos Decadentes y los Piratas que sonaban recientemente. Esperamos que hayan pasado un buen momento. Sigan en Libre FM 104.7. Ya viene el profe con América Canta y más adelante Libra Disco junto a Roddy J. Esto fue Libre Estéreo. Mi nombre es Eduardo Aravena y esperamos que tengan un buen resto de día sábado y un gran domingo. Abrazos en estéreo, gracias totales y sean felices a como de lugar. Nos escuchamos pronto. Chao, chao.
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3: Las 19 horas y 5 minutos.
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12: Hola, ¿qué tal, amigos? Bienvenidos a esta nueva emisión de América Canta. Un placer saludarles en este sábado 13 de junio. Se acerca ya el invierno, dejaremos el otoño y se vienen más fríos. Juntos, hasta las 21, compartiremos esta emisión, la 2020 emisiones en estos 40 años del América Canta. En la primera página, homenaje a los Parra de Chile y la Peña de los Parra. Isabel y Ángel Cereceda Parra fue el nombre original de Isabel y Ángel. Posteriormente cambiaron su apellido por el de su madre. Isabel y Ángel Parra, un título de Patricio Mans, Ya no somos nosotros.

concluimos este homenaje a Isabel y Ángel Parra con un título de su madre, La Viola Chilensis, Isabel y Ángel Parra, Casamiento de Negros.

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3: En la segunda página del cancionero, homenaje a Víctor Heredia. Una veintena, quizás más, de artistas argentinos grabó en coro este título que es tradicional en el repertorio de Víctor Heredia. Escuchemos este homenaje a Víctor por varios artistas, Razón de Vivir.

Homenaje a Víctor Heredia en América Canta. Jorge Vandermole, aquellos soldaditos de plomo.

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1: Las 19 horas y 33 minutos.
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2: Este título, esta composición, la hemos presentado por muchos intérpretes. Ahora, una más. Vamos a escuchar a Lila Downs, Niña Pastori y Soledad Pastoruti, en América Canta, de Julio Numhauser de Chile, Todo Cambia.

un dúo consagrado de Argentina, La Bruja Salguero y Bruno Arias, Sol de los Andes. A ver si le escribo.

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2: Grupos vocales en esta página del América Canta. El grupo Aire. Escuchemos Ave de Papel.

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